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0: El tema del programa de hoy lo hemos llamado Verdadera y Falsa Profecía. Y para ello vamos a leer en el libro de Jeremías del Antiguo Testamento, el capítulo 28 de los versos 5 al 9, que en la traducción bíblica conocida como traducción en lenguaje actual, dice de la siguiente manera: Yo le contesté también en presencia de los sacerdotes y de todos los que allí estaban. ¡Qué bien, Ananías! ¿Quiera Dios hacer todo eso que ahora nos anuncia? Sería muy bueno que los babilonios devolvieran los utensilios del templo de Dios y que volvieran acá todos los que fueron llevados prisioneros a Babilonia. Pero antes, escucha esto. Y también ustedes, los que están aquí presentes, los profetas que vivieron antes de nosotros, anunciaron que habría guerra, que habría hambre y enfermedades en muchas naciones y en grandes reinos. Pero cuando un profeta habla de paz, sabemos que habla de paz por parte de Dios solo si se cumplen sus palabras. Hasta aquí, palabra de Dios.
1: Escuchamos el capítulo 28 de Jeremías. Surge un momento de crisis nacional y confusión espiritual, porque Judá estaba viviendo las consecuencias de su desobediencia. Parte del pueblo había sido llevado cautivo a Babilonia, los utensilios del templo habían sido saqueados y la nación estaba bajo la presión política y militar. Así que, en medio de este dolor, el pueblo anhelaba escuchar un mensaje de alivio, una palabra que les devolviera esperanza.
0: Precisamente eso fue por allá en el año 594 antes de Cristo. Y es interesante porque después, en el 587 antes de Cristo, Jerusalén fue destruido.
1: En ese contexto que nosotros estamos ahora iniciando este diálogo ministerial, nosotros vemos que aparece aquí Ananías. Ananías, un profeta que anuncia que todo terminará pronto, que los cautivos regresarán, y que la opresión babilónica será quebrada en 2 años. O sea, su mensaje era atractivo, optimista y emocionalmente reconfortante, pero no provenía de Dios.
0: O sea que era Ananías realmente, era un falso profeta. Estaba anunciando hasta que las cosas que se habían llevado del templo iban a ser devueltas, vacías de oro y muchas cosas más. Era un falso profeta.
1: Y por eso vemos que Jeremías, por su parte, llevaba años anunciando un mensaje totalmente distinto. Un llamado al arrepentimiento, una advertencia de juicio y una invitación a aceptar la disciplina de Dios como camino hacia la restauración. Su palabra, obviamente, no era popular como la de Ananías, pero era fiel a la disposición y al corazón de Dios.
0: Así es. Interesante que el término Ananías, el nombre del falso profeta, significa que Dios es misericordioso. Y era un buen hombre, pero era un mal profeta.
1: Sí, pero por eso vemos que Jeremías escribe este capítulo y declara estas palabras para proteger al pueblo de un engaño espiritual, para recordarles que la voz de Dios no siempre coincide con nuestros deseos y que para establecer un criterio claro para discernir entre el profeta verdadero y el falso. Así vemos que hay un enfoque interesante que no es ganar un debate, sino guardar el corazón del pueblo, enseñándoles que la verdad de Dios se reconoce por su fidelidad, que debe haber entonces una coherencia con la historia profética y el cumplimiento en el tiempo.
0: Es interesante que esta profecía que después Jeremías realmente en una forma casi que graciosa, pues, se pudiera decir, porque está hablando como que si estuviera de acuerdo con el profeta Ananías. Pero esto ocurre precisamente en el templo de Jerusalén. Es interesante que se utilice el templo para decir una falsa profecía.
1: Aquí nosotros vemos, Gustavo, que hay un encuentro público, como dijiste, que revela el corazón de los profetas. Aquí lo que nosotros vemos son dos voces y dos caminos. porque en la casa de Dios se levantaron dos voces que representan dos maneras de entender la fe. Ananías proclamaba un mensaje que responde al deseo humano de alivio inmediato. Su palabra era atractiva, como vemos el día, a la hora, en estos tiempos, pero no estaba respaldada por la voluntad divina. Pero Jeremías, en cambio, hablaba desde la obediencia, aun cuando su mensaje era incómodo. Este contraste muestra que no toda voz religiosa conduce a la verdad. La comunidad debe o debemos aprender a distinguir entre lo que suena bien y lo que proviene del corazón de Dios.
0: Así es. Tenemos que diferenciar entonces entre lo que es verdadero y lo que es falso. Y no siempre es fácil discernir las diferencias. Por lo tanto, hay que seguir las indicaciones que se encuentran en las Sagradas Escrituras. La Biblia nos enseña mucho acerca de eso.
1: Nosotros vemos entonces que el pueblo como un testigo y un receptor. Hay que verlo desde ese punto. Porque la diferencia entre Jeremías y Ananías no era tan sencilla, ¿no? Aquí estamos viendo dos estilos diferentes.
0: Sí.
1: Pero la diferencia básicamente estaba en la fuente. Ananías hablaba desde el deseo del pueblo y Jeremías desde la fidelidad de Dios. Uno ofrecía alivio inmediato y el otro una verdad probada en el tiempo. La diferencia revela que no toda palabra es agradable, es verdadera, y no toda palabra verdadera es cómoda.
0: Sí. Sabes que yo leo a Ananías y sus profecías y se me parece mucho a lo que hacen y dicen políticos actuales sobre la realidad. Y anunciando cosas maravillosas, aunque la realidad sea otra.
1: Sí. Este texto obviamente subraya que sacerdotes y pueblos estaban presentes. Esto no es como dijimos, no es un detalle menor, porque la verdad de Dios se discierne en comunidad. Y el pueblo estaba escuchando, estaba observando, y debía decidir a quién creer. Entonces vemos aquí que la responsabilidad espiritual no recaía solo en los líderes. También el pueblo debe cultivar un oído sensible a la voz de Dios. Por eso es que este pasaje nos recuerda que la fe madura no se deja llevar por emociones momentáneas, sino por la búsqueda sincera de la verdad.
0: Y por eso uno escucha de vez en cuando en las iglesias que se insiste en buscar la forma de que tengamos el discernimiento suficiente para saber si lo que se nos está predicando es verdad o si nos está diciendo simplemente lo que queremos oír. Lamentablemente tenemos que decir que hay pastores que les gusta endulzar el oído de los creyentes diciendo las cosas que ellos quieren oír, pero la realidad y el mensaje de Dios es diferente.
1: Yo veo aquí también que Jeremías no se opone a Ananías por rivalidad, porque la primera palabra que nosotros encontramos de Jeremías es amén, mostrando que él también desea la restauración del pueblo, ¿no? Claro. Su corazón pastoral anhela la paz, pero no está dispuesto a sacrificar la verdadera paz para obtenerla. Pero Jeremías nos enseña que un líder espiritual, como estamos viendo aquí, puede desear lo mejor sin dejar de ser fiel a lo que Dios ha dicho.
0: Sí, algunos piensan que realmente Jeremías utilizó un sarcasmo cuando habló de esa manera. Pero tiene sentido lo que tú dices, Héctor, y yo creo también eso, que Jeremías está expresando la buena voluntad y el deseo que ojalá eso sea verdad, aunque en el fondo él sabe y después lo aclara de que eso no es así.
1: Sí, porque Jeremías nos hace ver que la fidelidad está por encima de la conveniencia personal. Porque aunque la palabra de Ananías era más agradable, Jeremías no la adopta. Es importante que tenemos que ver. Él sabe que la fidelidad a Dios es más importante que la aceptación pública. Así este subpunto nos recuerda que la verdad pastoral no siempre coincide con lo que la gente quiere escuchar. El verdadero ministerio se sostiene en la obediencia, no en la popularidad.
0: En la obediencia y no en la popularidad. Eso es bien importante, Héctor. Pero a veces no escuchamos precisamente lo que necesitamos escuchar, sino lo que queremos escuchar.
1: Sí, Gustavo, porque La popularidad puede convertirse en un engaño espiritual cuando sustituye la verdad. Hay que ser honesto en este punto. Porque Ananías fue aplaudido porque decía lo que el pueblo quería oír. Y Jeremías fue rechazado porque decía lo que Dios mandaba. La popularidad no validaba un mensaje. La fidelidad, aunque sea impopular, es el sello de quien habla desde Dios.
0: Y aquí tenemos una enseñanza, que hay que discernir la diferencia entre la verdadera y la falsa profecía, porque es un asunto de gran importancia.
1: Gustavo, tú pusiste una palabra muy interesante que es discernir. Porque discernir implica escuchar con atención, evaluar con humildad y esperar con paciencia. Por eso que Jeremías muestra que el discernimiento no se basa en lo atractivo de este mensaje, obviamente, sino en su fidelidad a Dios. Entonces, discernir es aprender a distinguir entre lo que alivia momentáneamente y lo que conduce a la verdad que transforma.
0: Y sabemos por experiencia también que para distinguir la verdadera de la falsa profecía necesitamos una inmersión en las Sagradas Escrituras, es decir, hay que tratar de conocer cada vez más y mejor las Sagradas Escrituras, porque a partir de ahí podemos discernir si lo que se nos está predicando es verdad o es mentira o es un invento.
1: Y aquí, en este estudio que nosotros estamos haciendo de la verdadera y la falsa profecía, también tenemos que hacer una reflexión, porque cuando uno habla las cosas de Dios, debe ser con responsabilidad. Y aquí Jeremías nos presenta la responsabilidad espiritual del mensajero, porque Jeremías habla a los oídos del pueblo, consciente de que su voz tiene un peso espiritual. O sea que el mensajero de Dios no habla para sí mismo, sino para edificar, para corregir, para guiar. Así su responsabilidad es grande, porque una palabra equivocada puede desviar a muchos, y este subpunto resalta la seriedad del ministerio profético y pastoral.
0: O sea, que la verdadera profecía se origina en Dios, viene de Dios y sirve a los propósitos de Dios.
1: Definitivamente, porque todos los dones son para la edificación de la iglesia, no como cuando aquí se vende gracia y se vende milagros. Y eso es lo que nosotros también tenemos que ver, ¿no? Por eso es que la memoria profética como criterio de discernimiento debe haber una coherencia del mensaje divino.
0: Sí, yo estaba leyendo 2 de Pedro 1:21 que dice, porque la profecía nunca tuvo su origen en la voluntad humana, sino que los profetas, aunque humanos, hablaron de parte de Dios al ser llevados por el Espíritu Santo.
1: Volvemos a lo mismo. El mensaje de Dios es coherente. Hay coherencia en el mensaje de Dios. Por eso Jeremías recuerda que los profetas anteriores anunciaron juicio y aflicción. Pero eso no significaba que Dios disfrute del dolor, sino que su mensaje siempre ha llamado al arrepentimiento. La coherencia histórica que nos presenta aquí Jeremías del mensaje profético es una señal de autenticidad. O sea, Dios no cambia su carácter para adaptarse a los deseos humanos o del momento.
0: O sea, está diciendo que la profecía puede contener mensajes de advertencia y de juicio, pero también de esperanza.
1: Amén, claro que sí.
0: Qué bueno.
1: Sí, porque el carácter del mensaje es auténtico, ¿no? Los profetas verdaderos no buscan agradar, sino obedecer. Este es el enfoque. El obedecer a quién? A Dios. Porque su mensaje puede ser duro, pero es fiel. El mensaje auténtico confronta el pecado, revela la realidad y prepara el camino para la restauración. Este es un punto, nos recuerda que la verdad de Dios no siempre es cómoda, pero siempre es necesaria.
0: Y hay un elemento que se resalta aquí, no solamente aquí, sino en otras partes de la Escritura, es que una característica clave con relación a la profecía es que si no se cumple, era una profecía falsa.
1: Sí, porque el cumplimiento debe ser un sello de la autenticidad.
0: Sí.
1: Y la verdad se prueba en el tiempo. Por eso que Jeremías establece un principio bien claro, Gustavo, que el verdadero profeta es aquel cuya palabra se cumple. El tiempo se convierte en el juez que revela la autenticidad del mensaje. O sea, la palabra de Dios no necesita defensa, su cumplimiento la valida.
0: Eso me gusta, Héctor. Yo entiendo que algunas profecías pueden tener pueden ser condicionadas. Si el pueblo hace esto, entonces no vamos a hacer que se cumpla tal o cual profecía. Pero si el pueblo hace lo que debe hacer, como en el caso de Jonás en Nínive, entonces Dios retira. Pero en este caso, no, Dios no está cambiando las cosas.
1: No.
0: Si no las cumple, tiene problemas. Si las cumples, pues tendrás bendición.
1: Sí, porque Gustavo, la fe del pueblo estaba condicionada por su deseo de escuchar buenas noticias. ¿Y quién no? No, somos humanos, queremos buenas noticias. Pero esa expectativa abrió espacio para las voces de Ananías, ¿no? Por eso es que cuando el corazón está condicionado por lo que quiere oír, pierde claridad para discernir. Y ese es un enfoque que tenemos que tener bien claro. Por eso es que hay vendedores de gracia, hay vendedores de milagros y hay vendedores de fe también.
0: Y hay diferentes precios.
1: ¿Sí?
0: Sí, es verdad.
1: Entonces, por eso qué oportuno este mensaje, porque hay una diferencia entre anunciar paz y anunciar verdad.
0: Jeremías 23:16 dice: esto es lo que dice el Señor Todopoderoso. No escuchen lo que los profetas les están profetizando. Les llenan de falsas esperanzas. Hablan visiones de sus propias mentes y no de la boca del Señor. Eso refleja acontecimientos en el tiempo de Él, pero también en los tiempos presentes.
1: Es que, Gustavo, tú dijiste una palabra clara sobre las falsas esperanzas, porque las falsas esperanzas surgen cuando buscamos alivio sin verdad. Así de simple es esto.
0: Ajá.
1: Y Ananías ofreció un mensaje atractivo, pero vacío, porque no provenía de Dios. Así las falsas esperanzas adormecen el corazón y retrasan la obediencia. Por eso que Jeremías recuerda que la verdadera esperanza no evita el proceso, sino que sostiene en él y se confirma en el tiempo.
0: Claro. Yo me imagino que si en ese momento se hubiese sometido lo que decían estos dos profetas a votación, pues indudablemente Cananés iba a ganar por de calle, ¿no?
1: Porque en la primera diciendo, vuelta. En la
0: sí,
1: primera
0: claro,
1: vuelta.
0: En la primera vuelta, porque estaba diciendo lo que la gente quería escuchar.
1: Sí.
0: Y así pasa,
1: Gustavo, porque anunciar la paz es fácil, pero anunciar verdad es un acto de obediencia. La paz proclamada sin fundamento es frágil y engañosa.
0: Engañosa, sí.
1: Pero la verdad proclamada con fidelidad puede ser dura, pero conduce a la vida. Por eso vemos aquí que todo esto nos invita a valorar la verdad por encima del optimismo superficial.
0: Así que indudablemente vemos que los verdaderos profetas se caracterizan por tener una conducta ética, moral, verdaderamente positiva, es decir, alineados con el pensamiento y los sentimientos de Dios, y no precisamente con los sentimientos de quienes quieren escuchar palabras bonitas.
1: Es que aquí tenemos entonces que enfocar cuando tú topas el tema de la ética pastoral.
0: Sí.
1: Porque la ética se revela cuando la verdad no se acomoda al deseo humano.
0: Correcto.
1: Y ahí está la ética pastoral. Y Jeremías encarna una ética profética que prioriza la fidelidad a Dios por encima de la aprobación pública. Y Ananías, en cambio, sacrifica la verdad por aceptación. O sea, la ética bíblica exige integridad. Hablar lo que Dios dice, aunque no sea popular ni cómodo. Ahí está la ética.
0: Como político muy bueno, como profeta muy malo.
1: Pero bueno, en este caminar, Jeremías nos recuerda que la voz de Dios no siempre coincide con nuestras expectativas, pero siempre conduce a la vida. Porque en tiempos donde abundan voces religiosas, Gustavo, este pasaje nos invita a escuchar con discernimiento, a valorar la fidelidad por encima del optimismo fácil y a confiar que la verdad de Dios, aunque a veces incomoda, es la única que permanece.
0: Así es. Y otra cosa que debemos notar es que la verdadera profecía es consistente con la revelación de Dios establecida en las Sagradas Escrituras. De tal manera que aunque se esté profetizando, se esté diciendo algo que va a acontecer, si eso no está alineado precisamente con la revelación de Dios, ya de entrada sabemos que es una falsa profecía.
1: La consistencia es un punto clave en lo que tú estás haciendo aquí, énfasis, Gustavo. Ese enfoque de la consistencia es importantísimo porque ser consistente es sostener la misma fidelidad cuando la verdad es aceptada y cuando es rechazada. Jeremías permanece firme porque su referencia no es la opinión pública, sino la palabra de Dios. Así la consistencia revela integridad. No adopta el mensaje o adapta el mensaje al ambiente, sino que mantiene el mismo compromiso aun cuando otros prefieren ilusiones.
0: Claro, tenemos las enseñanzas de Cristo, las enseñanzas de los apóstoles, y tenemos toda la narrativa del Antiguo Testamento. Y es decir, en la Escritura tenemos una cantidad de elementos que nos permiten poder analizar situaciones expresas, donde se nos anuncian cosas, y poder discernir si lo que se nos está predicando, lo que nos están predicando o enseñando, es verdadero o es falso, de acuerdo con el lenguaje profético.
1: Pero muy importante, Gustavo, no sé si podemos compartir un poquito de esto, Gustavo, sobre el discernimiento y el libre albedrío en respuesta cuando el pueblo escucha el mensaje de Dios. Porque historias como la de Jeremías y la de Ananías exponen una tensión, Gustavo, una tensión entre la voz divina y las voces humanas. Hay una tensión que tenemos que estar presente. Porque como dijiste, el Antiguo Testamento enseña que la fidelidad se reconoce en el proceso, no en la popularidad del momento. Así que hay una tensión entre lo falso y lo verdadero, pero el que tiene que discernir la responsabilidad es del hombre.
0: Así es. Precisamente en 1 Corintios 14, 29, se aconseja que dos o tres profetas deben hablar y las demás personas deben sopesar cuidadosamente lo que se está diciendo. Eso algunos lo llaman discernimiento comunitario, pero es una metodología entre varias que posiblemente podemos encontrar en las Sagradas Escrituras. Yo sé de iglesias que tienen por costumbre, cuando invitan a alguien a predicar, si predica algo que luce extraño o que no cuadra con el pensamiento bíblico, después del servicio lo llaman a una reunión.
1: Sí,
0: es que... ¿A qué le cuenta?
1: Sí, porque Gustavo, muchas veces cuando se están preparando o predicando el mensaje, se desvían del tema y en vez de predicar un mensaje, predican doctrina. Y cuando esa doctrina no tiene un buen fundamento, un buen enfoque, entonces no alimenta al pueblo, sino que lo confunde al pueblo. Por eso es que sopesar, como tú dijiste, es detenerse antes de abrazar una palabra que suena convincente. Por eso que Jeremías invita a evaluar cada mensaje a la luz de Dios. O sea, no es su deseo, es el deseo, lo que debe ser. O sea, sopesar implica reconocer que la verdad no siempre es inmediata ni popular.
0: Por eso enfatizamos lo que dijimos al principio. Es importante que todo creyente trate de conocer mejor las Sagradas Escrituras, las verdades que allí se dicen, las metodologías que se proponen y todo eso para que tenga capacidad de discernir en cuanto escuche una predicación o alguien que se esté presentando como un verdadero profeta. Hoy en día en esta modernidad de la iglesia hay algunos que inclusive se identifican como profetas y la gente cree que verdaderamente son profetas porque se autocalificaron como tales.
1: Es que, Gustavo, conocer la verdad no es solo recibir información, ¿no? Ahora que abunda la tecnología, la información, tenemos que entender ese punto, porque no está solamente en recibir información, sino en reconocer la fuente de esa información. Porque hemos quitado la capacidad de análisis, y todo lo que preguntamos a esta inteligencia artificial la damos por verdad.
0: Sí.
1: O sea que hemos borrado la parte fundamental de la escritura, ¿no? De la voz de Dios en medio de una voz competidora como de la tecnología que nos rodea.
0: Sí. En tiempos presentes con la tal inteligencia artificial hay que tener más cuidado todavía.
1: Sí.
0: Hay que profundizar más a fondo en las Sagradas Escrituras. Pero es bueno recordar lo que nos dice Pablo en Primera de Tesalonicenses 5 del 20 al 21. Dice, no traten las profecías con desprecio, sino pruébenlas todas y aférrense a lo que es bueno.
1: Gustavo, eso es correcto. profundizar, ir más allá de la primera impresión y buscar esa raíz de lo que escuchamos. Jeremías invita a profundizar para distinguir entre palabras agradables y palabras verdaderas.
0: Claro que sí. Qué alegre y qué edificante es poder escuchar una verdadera profecía, algo que viene de Dios y que no es fabricado por los hombres, porque eso edifica a la iglesia y bendice a la comunidad.
1: Amén.
2: Que la comunión de Dios el Padre y de Cristo su Hijo y del Espíritu Santo sea con cada uno de ustedes y con todo el pueblo de Dios, ahora y siempre. Amén.

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0: 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Hola amigos, bienvenidos a una nueva emisión de Radio Praga Internacional en español. Mi nombre es Juan Mutoni y los saludo como siempre desde nuestros estudios en la capital checa. Hoy tenemos dos temas muy interesantes. Comenzamos con uno de actualidad, ya que el presidente Petr Pavel, quien viene de ganar su batalla contra el gobierno de Andrej Babiš y finalmente podrá asistir a la cumbre de la OTAN, también se opone a la postura de la coalición gobernante de cambiar el financiamiento de los medios. Pavel expresó su postura en la 96 Asamblea General de la Unión Europea de Radiodifusión y escucharemos sus palabras. Y luego descubriremos la historia de Miguel Gutiérrez, un bailarín chileno, nieto de una checa que nació en Praga pero se crió en Moravia. Allí vive hoy Gutiérrez, quien, movido por su amor a la danza y al de su abuela también, hoy ha logrado dominar los bailes folclóricos típicos de esta región de República Checa. Pero antes, Cristina Kelnerová nos cuenta las noticias más importantes del día. Noticias.
1: El presidente Petr Pavel informó que recibirá el próximo martes en el Castillo de Praga al ministro de Cultura, Otto Klempisch, para abordar la situación de los medios públicos, el proyecto de ley sobre el sector audiovisual y otros temas relacionados con la cultura. El encuentro se produce en medio del debate sobre la reforma que sustituiría el actual sistema de cánones por financiación directa con cargo al presupuesto del Estado para la televisión checa y la radio checa. La propuesta, aprobada recientemente por el Gobierno, ha sido criticada tanto por la oposición como por ambos medios públicos, que consideran que podría poner en riesgo su independencia. Pavel ya advirtió de que el ritmo de la reforma deja poco margen para un debate técnico en profundidad y alertó de que los cambios podrían afectar a la estabilidad financiera y a la planificación a largo plazo de estas instituciones. El amplio apagón que afectó a parte de la República Checa en julio del año pasado fue consecuencia de una combinación de varios fallos técnicos y operativos independientes, según concluyó un grupo de expertos internacionales, informó la agencia CTK. Sus resultados coinciden con la investigación realizada anteriormente por el operador de la red de transmisión eléctrica CHIPS, que descartó que el sistema estuviera sobrecargado antes del incidente. El corte del suministro, que se prolongó durante varias horas el 4 de julio de 2025, dejó sin electricidad cerca de 1 millón de usuarios de un total de 6,3 millones de puntos de suministro en el país. Los expertos recomendaron endurecer algunos estándares de funcionamiento de la red, ampliar las medidas preventivas y revisar determinados procedimientos para reducir el riesgo de que se repitan incidentes similares. El presidente Petr Pavel fijó las elecciones municipales para los días 9 y 10 de octubre, coincidiendo con la primera vuelta de las elecciones al Senado. La segunda vuelta de los comicios senatoriales se celebrará el 16 y 17 de octubre. La decisión será efectiva tras su publicación en la colección de leyes y tratados internacionales, momento en el que comenzará oficialmente la campaña electoral. El Instituto Hidrometeorológico Checo alertó sobre un alto riesgo de incendios forestales debido a las elevadas temperaturas y al tiempo seco que se esperan este fin de semana. La advertencia estará vigente durante todo el fin de semana en gran parte de Bohemia, así como en las regiones de Olomouc y Moravia del Sur. Además, los meteorólogos advierten que las temperaturas superarán los 37 grados el sábado y podrían alcanzar los 40 grados el domingo, antes de la llegada de un descenso térmico. El organismo explicó que su sistema de alertas ya no se basa únicamente en la previsión meteorológica, sino que también tiene en cuenta el grado de sequedad de la vegetación y del suelo, la humedad del aire, el viento, las precipitaciones recientes y la estabilidad de la atmósfera. El objetivo es advertir de las situaciones en las que un posible incendio podría propagarse rápidamente y dificultar las labores de los equipos de emergencia. En los 5 primeros meses de 2026, el número de empresarios en la República Checa aumentó en 19.666, un 45% más que en el mismo periodo del año anterior. Entre enero y mayo iniciaron su actividad 43.318 trabajadores autónomos, un 10% más interanual, mientras que 23.652 personas cesaron su actividad, lo que representa un descenso del 8%, según un análisis de la empresa CRIF. Praga registró el mayor número de nuevos empresarios, con más de 10.000 altas, seguida por la región de Bohemia Central y la de Moravia del Sur. Según la analista Viera Kamenichkova, el crecimiento de nuevos emprendedores mantiene la tendencia observada desde comienzos de año y supera el ritmo registrado antes de la introducción obligatoria de los buzones de datos electrónicos para los empresarios. Y estas han sido las noticias del día con Radio Praga Internacional y yo me despido de ustedes. Muchas gracias por todo el apoyo continuado y será hasta una próxima ocasión.
0: El presidente checo Petr Pavel hizo una apasionada defensa de los medios públicos en su discurso ante la Asamblea General de la Unión Europea de Radiodifusión que se celebró en Praga esta semana. Quedan con Gonzalo Núñez.
2: En su discurso este jueves ante la 96 Asamblea General de la Unión Europea de Radiodifusión, el presidente checo Petr Pavel hizo un ferviente llamado a defender los medios públicos ante injerencias políticas y calificó de imprudentes y apurados los cambios en su financiación que pretende introducir el actual gobierno de Andrej Babiš. La República Checa se beneficia de un entorno mediático saludable que funciona correctamente y que combina medios de comunicación públicos sólidos con organizaciones de medios privados robustas. No hay razón alguna para introducir cambios, sostuvo enfáticamente el presidente Pavel.
0: La televisión checa y la radio checa no son solo medios de comunicación, son también instituciones culturales. Forman parte integral de nuestro rico patrimonio nacional y en numerosas ocasiones han desempeñado un papel fundamental en momentos cruciales de nuestra historia, como la defensa de la radio checa durante el levantamiento de Praga en 1945 y la invasión del Pacto de Varsovia en 1968. Además, son guardianas de nuestra memoria y nuestras emociones nacionales compartidas.
2: Asimismo, son instituciones fiables y bien gestionadas que operan sin escándalos, deudas ni dificultades financieras, agregó el mandatario.
0: Todo esto está en juego cuando los políticos comienzan a tomar decisiones imprudentes sobre el futuro de los medios de comunicación públicos. Parece que la República Checa se encuentra, una vez más, en una encrucijada. Se escuchan llamados al cumplimiento de las promesas electorales, en particular promesas que incluyen recortes significativos a la financiación de los medios de comunicación públicos. Sin embargo, el ritmo de estos cambios propuestos deja poco margen para un debate profesional exhaustivo o una evaluación cuidadosa de sus consecuencias. Podrían afectar los presupuestos de las organizaciones del servicio público de manera que socaven su estabilidad financiera, interrumpan la planificación a largo plazo y amenacen valores construidos durante décadas.
2: Según los estándares internacionales, ambas organizaciones, la radio y la televisión checas, operan con presupuestos significativamente inferiores a la media de los miembros de la UER, sostuvo el presidente Pavel.
0: Soy plenamente consciente de que la presión sobre la independencia de los medios de comunicación públicos no es un fenómeno local, sino una tendencia europea. Por ello, quisiera aprovechar este foro para destacar la importancia de los medios de comunicación públicos y su papel indispensable en las sociedades democráticas.
2: La Asamblea General de la Unión Europea de Radiodifusión se celebró en Praga entre el 25 y 26 de junio, organizada por la televisión checa y la radio checa. Aproximadamente 200 delegados participaron en la conferencia. La semana pasada, el gobierno aprobó un proyecto de ley sobre la financiación de los medios públicos que suprime el sistema de tarifas actual y transfiere la financiación de la televisión checa y la radio checa al presupuesto estatal. Los empleados de ambas instituciones hicieron una huelga de advertencia de 24 horas el pasado lunes debido al plan del gobierno. Según el primer ministro Andrej Babiš, el gobierno solo está cumpliendo su programa modificando la financiación.
0: Guiado por la memoria de su abuela y por un amor inagotable por la danza, Miguel Gutiérrez se adentró en la Valaquia morava hasta hacer suyo el folclore checo. Instalado hoy en Brno, donde conviven sus nuevas raíces y la calidez de la comunidad latina, aprendió a bailar entre los dos mundos. Para los detalles quedan con Juan Pablo Bertaza.
3: Ahoy, tady Miguel Ángel, moje babička pocházela z Česka a já jsem se sem po letech vrátil skrze folklor. Pro mě hudba a tanec neznají hranice. Je to jako most, který spojuje Chile, Česko a celou Latinskou Ameriku. Jak se říká u nás v souboru, svět není malý, ale šátek je náš svět. Zdravím všechny z posluchače Radia Praha. Ahoj.
4: Esa abuela checa a la que menciona Miguel con su excelente pronunciación falleció lamentablemente en septiembre del año pasado y él cuenta que aprovechó este viaje a Praga para visitarla que fuera a su casa en Vinohrady y enviarle una foto a su familia de Chile. Y aunque su abuela tenía raíces moravas, había nacido en realidad en Praga.
5: Emigró primero antes de la Segunda Guerra Mundial gracias a su abuelo, a padre Pavel, mi bisabuelo, que era periodista especializado en política. Y el año 38 decidieron dejarlo todo y emigrar a Bolivia, a Cochabamba en un principio, y luego Lidia comenzó a trabajar en la fábrica de Baquia, pero en La Paz, donde conoció a mi abuelo, y antes del nacimiento de mi madre, chilena, se mudaron a cerca de Santiago de Chile, Peñaflor, donde se construyó la primera fábrica de Baquia. Así que fueron transferidos allí, vivieron en el barrio Baquia, muy cerca de esta primera fábrica. Así que bueno, por mucho que Lidia estuviera lejos de su país natal, desde los 9 años de hecho, nunca dejó de transmitir a la familia parte de su cultura. Hablaba tanto checo por su padre y alemán por su madre. Así que bueno, ahí trató siempre de estar en contacto con las colectividades checoslovacas, tanto de Bolivia como posteriormente la de Chile. El checo no nos lo enseñó, pero siempre nos cantaba algunas oraciones en checo también. Hablaba poco, pero siempre de una manera fluida. Así que con el tiempo me fui dando la idea de que podía tratar de visitar su país de origen.
4: Esa oportunidad se le presentaría en el año 2014, cuando obtuvo una beca para estudiar checo durante un mes en un curso para paisanos en Dobruška, una experiencia que repetiría en 2016 y 2018. A raíz de esa experiencia, sintió el deseo de profundizar un poco más en la colectividad checa de Santiago de Chile, que se llama el Círculo Chileno-Checo, y como en su momento tanto su madre como sus hermanas bailaban en la agrupación folclórica checa Nazdraví Chile, en ese mismo 2014 se integró él tratando de aprender desde lejos el folclore checo, mientras que 4 años después decidió ir por más.
5: A medida que iba avanzando en el folclore checo, quería profundizar todavía más, ya que lo intentábamos aprender ya sea con material audiovisual, pero no teníamos a nadie especialista o originario de allí. Entonces, justamente en mi segundo curso de Dobruška, el año 2016, visité una ciudad llamada Vsetín, muy cerca de Zlín, en donde se realiza cada 2 años un festival internacional, Vsetínsky Kerpets, y bueno, ahí vi este folclore balaco, como le dicen, y decidí también aprender este folclore, llevarlo a Chile, a nuestra colectividad y a la agrupación Nazdraví Chile.

0: inscribió en un curso de folclore checo de Odzemek, una danza de Valaquia en la que se utilizan hachas. En ese entonces todavía estaba en plena adaptación al nuevo idioma.
1: Tomé la decisión de mudarme a Vsetín, donde también se habla diferente. Los valacos, claro, tienen otras jergas, otro acento, entonces ellos, si bien me entendían lo poco que trataba de decir, pero en devolución tenía ya mucho más contenido, así que sí, bueno, fui aprendiendo allí más, por decirlo, en el barrio, porque me mudé y comencé inmediatamente a practicar con la agrupación folclórica checa Zapsan de Vsetín. Y ellos me ayudaron a encontrar trabajo en la fábrica de Jelinek, por ejemplo, que también tiene una fábrica en el centro sur de Chile. Así que bueno, ahí también hay otra anécdota. Y trabajé 3 meses en este sitio, así que bueno, iba practicando el checo, tanto yendo a ensayar con los chicos de Satsang como en mis primeros trabajos. En mi primer trabajo recolectaba ciruelas, el segundo mes plantaba los ciruelos, y en el último, el tercer mes, trabajé en la sección de embotellamiento de la fábrica, así que ahí tuve un poco de todo.
0: Esos trabajos fueron una verdadera aventura, teniendo en cuenta que en Chile Miguel trabajaba de contador, y lo cierto es que ahora, con la perspectiva que ofrece el paso del tiempo, no tiene muy en claro si durante esa época primó la exigencia o el disfrute.
1: No sabría decir cuál de las dos sería más fuerte, pero sí, ambas estaban muy presentes, porque sí, me fui a un sitio donde encontrar hispanohablantes era muy difícil. Es más, tenía un conocido mexicano del 2016, y justo una semana antes de mudarme a Vsetín me escribe que se tuvo que volver a México. Entonces mis posibilidades de hablar un idioma nativo eran prácticamente nulas ya. Así que bueno, dije, lo peor que me puede pasar es sobrevivir y aprender, dije yo. Así que nada, como que aprendí a sobrevivir con lo poco que tenía en cuanto a gramática.
0: Aunque exigente y por momentos incluso extrema, muchos pensarían que esa es, en efecto, la mejor forma de aprender no solo un idioma complejo como el checo, sino también las profundas tradiciones culturales del país.
1: Sí, de hecho yo a mis paisanos chilenos que solía ver en Praga en aquel entonces les decía, bueno, es como si un praguense se fuera a vivir a un archipiélago del sur de Chile, Chiloé, para aprender el folclore chilote. Este era yo, pero a la inversa, yendo a un lugar mucho más remoto. Y que claro, al día de hoy, en Brno, donde llevo desde el año 2019, todos los checos me suelen decir, ¿por qué Vsetín? O sea, sigue siendo Moravia, aún así escapa mucho del estándar de la gente local.
0: A Brno se trasladó en realidad en septiembre del año 2019 para seguir estudiando checo gracias a una beca semestral, y entre la llegada de nuevas amistades a su vida y la irrupción del COVID, se fue instalando casi sin darse cuenta en la segunda ciudad más grande de Chequia, aunque ahora en estrecho contacto con las distintas comunidades latinoamericanas que en su anterior experiencia tanta falta le habían hecho.
1: Esto me conectó con un sitio llamado La Casa Verde, en donde su dueño original era chileno y su esposa checa, y entonces durante los tiempos de entre pandemias, donde se podían hacer cosas, ellos abrían las puertas de su cafetería, donde también vivían, y la Casa Verde se abrió en diciembre del 2018. Yo ya vivía aquí, entonces me había enterado del sitio mientras yo vivía en Vsetín, pero cuando me mudé a Brno comencé a frecuentar este sitio todavía más. Conocí a los dueños también, que siempre nos abría las puertas de su casa, arriba de la cafetería también, así que hacíamos asados, y bueno, desde entonces comenzamos a pensar en también celebrar la independencia de Chile en este sitio. Y desde el año 2020 que sigo llevando el folclore chileno, ahora el chileno, a verlo en este caso.
0: Esos eventos para festejar la independencia de Chile comenzaron a crecer tanto que, según cuenta Miguel, dos paisanas que se conocieron en una de esas celebraciones de Brno decidieron formar una colectividad, el Círculo Chileco, y Miguel está colaborando justamente en la organización de algunos eventos, como la Fiesta de Independencia de Chile, que tendrá lugar el próximo sábado 19 de septiembre en Praga. Además, empezó a ofrecer con frecuencia clases de español y siente que se está llevando cada vez mejor con el checo.
1: Bueno, de hecho pienso más las cosas en checo que en inglés, así que nada, hice nuevamente este curso de 2 semestres hasta el año pasado, así que volví a pulir temas gramaticales y también a tratar de aumentar mi carga laboral enseñando español, así que tenía una batalla en mi cabeza entre los dos idiomas.
0: En todo caso, asegura que en medio de esa batalla, y sobre todo durante su largo aprendizaje del idioma checo, hubo un factor muy especial que lo ayudó mucho.
1: Sí, algo que yo creo que me motivó mucho fue la música, al menos un estímulo. Sí, cantábamos los villancicos, los leíamos en la embajada para la Navidad.

0: para las Pascuas, entonces como la música ha estado muy presente en mi familia, es más, mi madre es profesora de danza, mi padre es profesor de educación física, así que también el movimiento siempre ha estado allí presente. Así que yo creo que también eso me jugó a favor, también con el estímulo de la melodía y bueno, en parte también por mi abuela, ya que también nos cantaba de hecho.
1: Lo cierto es que aún hablando checo, su propia experiencia como docente de español hizo que a Miguel le resultara aún más evidente la diferencia que existe entre estudiar un idioma y otro.
0: Bueno, de hecho actualmente también lo veo mucho más porque me toca enseñar en su mayoría a checos en la escuela de español donde estoy ahora. Y siempre se me hace un poco, me da un poco de envidia a veces que le va tan bien en poco tiempo, entonces en retrospectiva sí, me tomo un poco más de tiempo, pero al final, de hecho, mi abuela prefería hablar antes alemán que checo. Y bueno, ella hacía nota de los casos gramaticales, las declinaciones, mejor dicho, y bueno, en mi caso fue, yo diría, poner perseverancia, digo yo, estar seguro que se va a sufrir, pero no será injusto.
1: En cuanto a su vida en Brno, si bien Miguel no ve la hora de volver a viajar a Chile para reencontrarse con su familia, asegura que está muy contento y de hecho su idea es quedarse mucho tiempo más.
0: Estoy tan feliz en Brno y también me motiva mucho que la cultura hispanohablante ha continuado creciendo en esta ciudad, a tal punto desde que he visto el primer carnaval brasilero que se lleva realizando desde el 2020, u otras iniciativas, el año pasado, también el Día de la Patria Argentina, nuestra fiesta nacional de Chile, por decir unas cuantas. Entonces sí, la comunidad hispanohablante ha ido creciendo y de la mano también de que esta ciudad se está abriendo mucho más culturalmente hablando.
1: En ese sentido, uno de los méritos de Miguel ha sido saber combinar muy bien lo mejor de los dos mundos, no cerrarse al idioma checo ni a la cultura local, pero manteniendo a la vez lazos muy profundos con los latinos que viven en Chequia.
0: Es que de hecho estuve a punto de tomar la decisión de volver a Chile, sobre todo después del segundo o tercer COVID del año 2022, que fue cuando realicé mi visita después de mucho tiempo. Entonces creo que también ahí jugaron mucho a favor los lazos de amistad que fuimos construyendo en la Casa Verde, sobre todo, y sigo en contacto con los amigos que conocí allí. Entonces también, por otro lado, tengo la motivación, ¿no?, de ver crecer esta ciudad, bueno, llevar un poco más nuestra cultura a los sitios donde todavía falta espacio. Así que bueno, un poco por ese lado estoy tratando ahora de concentrarme en el folclore latinoamericano también y de llevar mi idioma nativo también a la gente que esté interesada. Así que bueno, me gustaría tal vez enseñar el checo en algún punto a mis amigos cercanos, que justamente, como mencionas, nos es difícil. Y bueno, en algún punto ellos también tienen que aprobar un examen de A2 al cabo de 5 años.
1: Por otro lado, el gran crecimiento que ha tenido Brno en los últimos 6 años tampoco es un condimento menor.
0: Sí, yo lo veo como un niño pequeño que todavía está creciendo, se está nutriendo, entonces pienso que ahí somos eso, ¿no? Los nutrientes y las vitaminas que necesita este chico. Pero le tengo mucho cariño. Estuve allí en 2016, pero en aquel entonces solamente probé mi primer codillo de cerdo y vi un festival de folclore checo internacional. Entonces, claro, no encontré con las iniciativas que vemos hoy en día. Entonces, bueno, sí he visto crecer también en parte a la ciudad y, bueno, siento que tiene también un potencial, ya que plazas también están, te invitan a visitarlas todas juntas, y para el carnaval brasilero que se celebra a principios de agosto es una maravilla de eventos. Así que bueno, estamos por ahora tratando ahí de hacer lo mejor posible para que se pueda llevar la cultura a esta ciudad.
1: Con formación en contabilidad y amante de la música y de las simetrías, si bien su futuro más cercano parece seguir estando en Chequia, Miguel tiene muchas ganas de cumplir también un proyecto paralelo que, aunque no lo comenzó, ya lo desvela.
0: De hecho, como mencionaba anteriormente, yo me mudé bailando folclore chileno a la República Checa y bueno, después comencé a profundizar en el folclore checo, así que me gustaría tal vez hacer lo mismo pero a la inversa, viajar por América Latina, conocer más países de los que ya he estado y bueno, bailar el folclore checo allá.
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3: Cada nación cuenta con leyendas populares que explican su origen y relatan sobre su historia más remota. El escritor checo Alois Jiráš se excedió al trabajo de recoger las antiguas leyendas checas y recontarlas a su manera. En este habla checo veremos algunas de ellas con Kateřina Oratorová.
4: Roman, ¿sabes cómo surgió el nombre de Chequia, Čechy?
3: Claro que sí, se debe al padre mítico de la nación checa, praotec českého národa, Čech.
4: Así lo cuentan las leyendas. Hace muchísimos años vivían en la lejana Croacia, considerada como la cuna de las naciones eslavas, kolébka slovanských národů, dos hermanos, Čech y Lech.
3: Expulsados por la guerra civil que sacudía su país, los hermanos con sus familias partieron de viaje, vydali se na cestu, en busca de mejores condiciones para vivir.
4: Caminaron durante muchísimos días cruzando tres ríos grandes, tři velké řeky, El Oder, El Elba y El Moldava.
3: Hasta que un día llegaron a una llanura fértil, úrodná rovina, en medio de la cual se levantaba un monte alto, Vysoká hora. Era hřib, y por cierto, no es tan alto como cuenta la leyenda. Alcanza poco más de 450 metros sobre el nivel del mar.
4: Lo importante es que a Čech le gustó bastante el lugar y decidió quedarse, rozhodl se zůstat con toda su familia. En su honor, la tierra fue denominada Čechia, Čechy.
3: Katka, por favor, cuéntala de Horimír y Šemík.
4: Era en los tiempos del rey Křesomysl, que podría traducirse como el que mantiene la mente fresca. Se puede decir que fue el primer impulsor de la industria minera, průkopník důlního průmyslu en el país.
3: Quiere decir que apoyaba la explotación de la plata, těžbu stříbra, en detrimento de la agricultura, zemědělství. Por eso tenía muchos adversarios, mnoho odpůrců, y uno de los más asiduos era Horimír, de la localidad de Neuměteli.
4: Saltaré los detalles poco importantes e iré al grano, půjdu k jádru. Horimír tanto le amargaba la vida, strpčoval mu život a Křesomysl, que este mandó capturarlo y lo condenó a muerte, odsoudil ho na smrt.
3: Ahora viene la mejor parte, nejlepší část del cuento. Horimír tuvo un último deseo, poslední přání, antes de morir, dar un paseo en su caballo Šemík, en el patio del castillo real de Vyšehrad.
4: Dice la leyenda que cuando Horimír pitó por primera vez, Šemík relinchó fuerte, silně zaržal. Cuando pitó por segunda vez, el caballo se levantó sobre las patas traseras, vzepial se na zadních, y cuando pitó por tercera vez, Šemík dio un salto, superó las murallas del castillo, přeskočil hradby y huyó, uprchl. Un poco exagerado, ¿no?
3: ¿Por qué?
4: Pues Vyšehrad está situado sobre una roca abrupta, strmá skála, y encima rodeado del río Moldava. No creo que los dos hayan sobrevivido al salto.
3: Pero Šemík no era un caballo cualquiera. Dicen que incluso sabía hablar, uměl mluvit. Además, la leyenda dice que murió pocos días después.
4: De todas formas, yo prefiero la leyenda sobre la guerra de las muchachas, dívčí válka.
3: Me lo imaginaba, to jsem si mohl myslet.
4: Las muchachas decidieron un día terminar con la hegemonía de los hombres, nadvláda mužů, y se rebelaron contra ellos. Lideradas por la más brava de todas, Vlasta, le declararon la guerra al sexo masculino.
3: Pero recuerda cómo acabaron. Los hombres al principio se reían de ellas, pero cuando ya hubo demasiadas víctimas y las mujeres no paraban, las mataron a todas. Všechny je zabili. Y su castillo Děvín lo hicieron cenizas, spálili na popel.
4: Hay un lugar en Praga que recuerda esta leyenda. Es el Parque Divoká Šárka, en español La Salvaje Šárka. Hace referencia a una de las protagonistas de la Guerra de las Muchachas, Šárka, que gracias a su divina belleza, božská krása, logró engañar a un hombre aristocrático, un tal Ctirat. Fascinado por la belleza de Šárka, Ctirat perdió su cautela, ztratil ostražitost y murió asesinado, byl zavražděn por las compañeras de Šárka.
3: Lo siento, Katka, pero ya tenemos que terminar.
4: Bueno, ¿qué le vamos a hacer? Quizás en alguna de las próximas ediciones de Habla Checo volvamos a las antiguas leyendas de Bohemia. Por ejemplo, la del ejército de San Venceslao, que duerme escondido en el monte Blaník, preparado para salir a salvar la nación checa cuando llegue su peor momento.
3: Hasta la próxima.
2: Y hasta aquí nuestra emisión de hoy de Radio Praga Internacional en Español. Hoy agradecemos a Jiří Matějíček por su ayuda desde los controles.
5: Recuerden que este fin de semana en Praga harán altas temperaturas, por lo que se aconseja no hacer actividades al aire libre, aunque próximamente descubrirán en nuestro sitio web algunas recomendaciones para ir a lugares con agua, lagos artificiales, donde se puede descansar y es casi como una escapada a la playa, pero sin salir de República Checa. Así que no se pierdan ese artículo que está por salir en nuestro sitio web y recuerden tener cuidado con las altas temperaturas que golpean no solamente a República Checa, sino también a toda Europa. Nosotros nos despedimos hasta una próxima ocasión, que tengan un buen fin de semana y hasta luego.
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8: Muy buenos días y cordial saludo desde Bratislava. Reciban todos aquellos que se disponen a pasar la próxima media hora en nuestra compañía. Bienvenidos a un nuevo episodio de Charlando con los Oyentes, el espacio radiofónico donde la verdadera protagonista es tu historia. Desde los estudios de grabación ubicados en la pirámide invertida de Bratislava, les saludan, les habla José Portuondo y mi compañera María Mangová, que me ayudará con la lectura de las cartas y correos que han llegado al buzón de la redacción. De nuevo estamos aquí para leer, escuchar y responder todo lo que nos has escrito. Pero antes de atender la correspondencia, les invito a que disfruten del espacio Rincón Musical. Respira hondo, múdate en tu sillón favorito o sube el volumen de tu receptor porque este es tu momento. Nuestro momento para desconectar del mundo y conectar entre nosotros.
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8: En nuestro bloque musical de esta semana continuaremos hablando del Festival Lira de Bratislava, que por primera vez se celebró en 1966 y se extendió por más de 20 años. Su historia se narra detalladamente en el documental Zlata Lira y desde el año pasado en el libro Lira de Bratislava 1966-1998. Acerca de cómo surgieron estos proyectos, hablamos con sus respectivos autores, el dramaturgo Robo Balovich y el escritor Dušan Taragel. Para empezar, le pregunté a Robo Balovich sobre su relación con la lira de Bratislava.
9: La lira me fascinaba y por eso solía asistir a ese certamen. Tengo que decir que tenía dos aspectos excepcionales. Uno era el día del concurso nacional, cuando toda Checoslovaquia escuchaba canciones que prácticamente se convertían en éxitos de la noche a la mañana, porque todos los autores y letristas las habían guardado para esta ocasión. Y el segundo aspecto era que en la lira de Bratislava se presentaban agrupaciones musicales extranjeras que no podíamos ver ni oír en ningún sitio.
8: Como hijo del director de orquesta, Vlado Balovich, Robo estuvo vinculado a la lira desde su infancia. ¿Qué fue lo que más le atrajo de este certamen?
9: Me impresionó muchísimo, por ejemplo, la presentación de Smokey en el festival y que prácticamente pudiéramos acercarnos a sus integrantes en el concierto. Era algo inimaginable, sobre todo si tomamos en cuenta que no podíamos ni siquiera pasar vinilos por la frontera y de repente aparece un integrante de la banda al que puedes darle la mano. No sé si esto se podría explicar. Fue algo excepcional.
8: ¿Cuándo surgió la idea de firmar una serie documental sobre la lira?
9: El primer momento fue cuando me uní a la redacción musical de la televisión eslovaca. La lira ya había terminado y había órdenes de eliminar las grabaciones de sus conciertos. Me entristeció que una parte de la historia desapareciera, así que intenté usar esas grabaciones de archivo para demostrar que no debían desecharse, que debían ser rescatadas. Luego comencé a trabajar en Radio Jedin y encontré allí un tesoro increíble, porque la radio eslovaca grababa todas las noches de conciertos, incluso durante el tiempo de la pausa. Hubo muchas ocasiones en las que sucedieron cosas emocionantes, especialmente en aquellos innovadores años 60, cuando la lira estaba pasando por la llamada normalización. Descubrí que valía la pena, así que comencé a hacer programas de radio y creé una base de datos de artistas porque me di cuenta de que no había material al que pudiera recurrir. Entonces comencé a buscar a esos entrevistados, artistas, presentadores y a quien fuera para que me hablaran de sus recuerdos. Cuando dejé la radio eslovaca después de 6 años, regresé a la televisión. No tenía un plan preestablecido y dije que me gustaría hacer una serie documental. Tardé mucho en sacarla adelante, quizás 4 o 5 años, hasta que finalmente vieron que tenía sentido. Empezamos a trabajar en 2014 y salimos al aire en 2017. Aunque parezca poco tiempo, la preparación realmente duró 10 años y estuvimos filmando y editando durante 5.
8: Es realmente mucho tiempo. ¿Qué lograron capturar en la serie documental?
9: Filmamos a aproximadamente 250 personas del mundo de la música popular, tanto nacionales como extranjeras. Entre los extranjeros, cerca de 30, están Sandy Shaw, Amanda Lear y Drupi. Yo buscaba un momento para poder ilustrar algunas de las cosas que la gente mencionaba, que probablemente eran ciertas, pero también buscaba en la historia oral a personas que realmente habían estado en los conciertos. Por ejemplo, en el concierto de Les Humphries Singers, donde se decía que la policía había irrumpido y que les habían prohibido interpretar no sé qué. Pero no tenía pruebas, porque los periódicos de aquellos años no escribieron sobre el asunto. Sin embargo, logré encontrar un participante directo de esos hechos que al final terminó interviniendo. Los extranjeros se llevaron una grata sorpresa. Tenía buenos recuerdos de la lira de Bratislava, porque el ambiente que vivieron allí también era excepcional para ellos. Y sobre todo, el hecho de que estuvieran en algún lugar tras una especie de telón de acero, tras alambradas, tenía un cierto exotismo. Nos sorprendió que tuvieran recuerdos tan detallados, lo cual fue muy valioso. Y sobre todo, nos ofrecieron la perspectiva de un extranjero sobre nuestra música popular, y eso era precisamente lo que buscábamos. El objetivo no era recoger sentimientos de nostalgia o de admiración hacia el festival, sino saber qué opinaban esas personas de él.

0: Este éxito del siglo XX también salió de la lira de Bratislava. Con él, Marika Gombitova consiguió el segundo puesto en 1979. ¿Qué época de la lira fue la más interesante para Radovalovich durante la preparación de la serie documental?
1: Me encantaron especialmente los primeros años del festival y la década de los 70, concretamente el año 1969, que fue una reacción a la invasión de Checoslovaquia por las tropas del Pacto de Varsovia. Había mucho material documental, pero el archivo de televisión fue destruido, así que no pude abarcarlo de ninguna manera, y fue muy valioso saber, por ejemplo, lo que pasó con el previo a Pavol Jak y Karel Černoch por su tema Píseň o Mee Zemi. De repente, tuve en mis manos las pruebas. Pavol Jak nos dio los diplomas y nos mostró la estatuilla. Una de ellas acabó en el ministerio, la de Karel Černoch, y la otra la tenía él, así que estaba tocando cosas que sobrevivieron a aquellos tiempos.
0: Radovalovich, en su investigación, profundizó mucho en la historia del festival. ¿Qué significado tuvo y cuál fue su alcance?
1: La lira de Bratislava se centraba principalmente en la diplomacia musical, partiendo del hecho de que a este certamen asistían importantes figuras de la música de toda Europa del Este, pero también de Europa Occidental, entre ellas compositores, directores de orquesta, así como representantes de grandes compañías discográficas multinacionales, además de ser un concurso de autoría que también apoyaba la escena musical local. Al contabilizar las canciones creadas para el concurso durante esos 20 años, encontramos más de 3.000 entre las que llegaron a este certamen de música popular. Fue una cifra impresionante.
0: Robó nos revela cuál fue a su juicio la razón por la que el festival no sobrevivió hasta nuestros días.
1: Creo que la lira simplemente se agotó. Quizás habría evolucionado de otra manera si la política no se hubiera involucrado, pero de repente llegó la democracia. A finales de los 80, esas canciones ya no tenían la misma vigencia y la gente parecía no necesitar el festival para crear un éxito. Sin embargo, eso también se debió al desarrollo de la tecnología, a que ya se podía grabar mucho más, a que había más posibilidades, a que se podían dar más conciertos. Creo que el festival dejó de ser necesario para el público.

0: pasado año, la compañía Media STBR publicó un libro narrativo sobre la lira de Bratislava. Rubovalovic nos cuenta cómo surgió.
1: Yo personalmente pensé que no tenía sentido escribir un libro sobre la lira de Bratislava, puesto que Iván Savo ya había escrito uno y me parecía que no tenía sentido escribir otro. Pero aparecieron personas que me convencieron de que el libro se basaba más en historias y que valdría la pena recopilarlo de una vez por todas, reuniendo toda la información necesaria que lográramos encontrar y preservar. Tuve un buen colaborador, el escritor Dušan Taragel, que prácticamente escribió todo el libro.
0: Dušan Taragel, coautor del libro, nos ofrece más detalles sobre su creación.
2: Tuvimos una idea y creo que a Rob también le gustó, por eso dijo que estaba dispuesto a lanzarse a esta aventura. El objetivo era hacer un libro atractivo al estilo de las publicaciones occidentales como las de los Rolling Stones o Beatles. Hay muchas fotos con descripciones detalladas y las historias están claramente divididas en capítulos. Queríamos mostrar cómo era la sala, cómo era el público, y luego estaban las grandes estrellas que asistieron, las estrellas menos conocidas, etc. Así que siempre construimos cada capítulo para asegurarnos de que la historia de ese año estuviera presente en su máxima expresión. Por eso siempre construimos cada capítulo asegurándonos en lo mayor posible estuviera reflejada la historia del año en cuestión.
0: El libro La Lira de Bratislava 1966-1998 tiene casi 300 páginas, lo que representa una porción ínfima de las 10 horas de material documental. Dušan Taragel nos cuenta qué cosas no se pudieron incluir en el libro.
3: Cada
2: capítulo tiene un contenido. En cada capítulo había que decir quién actuó ahí, qué asunto surgió, qué se estaba resolviendo en ese momento. Y de repente te das cuenta de que todavía hay mucho material intacto. Así que haría falta editar 4 libros para incluirlo todo, incluyendo lo que ocurría tras bambalinas, el contenido de las diferentes actas, todo lo que había disperso por ahí. Tenemos un libro bastante grueso donde hay 380 fotografías y todo está procesado de la mejor manera posible. Pero quedó mucha documentación sin utilizar, alrededor del 90% de lo que teníamos.
0: ¿Y cuál fue la etapa del festival que más le interesó?
3: El año 1969
2: fue bastante peculiar. Se produjeron diversos escándalos. Hubo intérpretes que más tarde fueron vetados. Karel Krill participó, por ejemplo, con una sola canción. Hizo la historia de esa canción, apareció en el suplemento. Una de las cosas que más me interesó fue el inicio de la normalización. Como consecuencia de ese intento por combinar la política y la música popular, se crearon cosas inaudibles, que eran canciones políticas y no música popular bailable como los fundadores creían que sería. Con esas canciones prácticamente no se podía bailar. No obstante, todo ese periodo fue muy interesante para mí. Los comunistas presionaron tanto que su modelo finalmente colapsó. Y luego llegó 1976, año en que la dramaturgia cambió y se creó la lira de la juventud. Los comunistas entendieron que la música popular era para los jóvenes. Estas fueron cosas muy interesantes para mí.
0: ¿Quién debería leer el libro, según Taragel?
2: Sé que los niños compran este libro como regalo, por ejemplo, para sus padres o sus abuelos, y espero que encuentren en él lo que buscan, información adicional, principalmente historias. Pero la gente del sector musical también debería leerlo. De hecho, los que hacen música escriben sobre ella, trabajan en ella, sienten curiosidad por este periodo de la historia y la cultura eslovaca. La música popular tiene su propia historia, sus protagonistas y sus personajes secundarios.
0: El libro Lira de Bratislava 1966-1998 puede ser adquirido en la tienda online de STVR. ¿Cómo lo valora su coautor, Rubovalovic?
1: Pienso que era necesario algo así. La Lira de Bratislava no había sido procesada hasta la fecha y creo que, por lo que significó para nosotros, merecía algún tipo de publicación donde se escribiera todo lo que sucedió allí.

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1: Y ahora sí, pasamos de lleno a la lectura de la correspondencia que ha llegado a la redacción en los últimos días. El primer correo que leeremos ha sido enviado desde Chile. Su remitente es nuestro gran amigo Jorge Bustos Alarcón. Jorge reside en Talagante. Veamos qué nos escribe.
2: Estimados amigos de Radio Eslovaquia Internacional, en primer lugar reciban mis fraternales saludos de amistad. Paso a comentarles que con fecha 13 de junio del año en curso he recibido el premio obtenido en la tercera ronda del concurso Agua Viva. Se recibieron 2 poleras, camiseta, 2 par de soquetes, calcetines tobilleros, una porta celular y un pin. Todos estos regalos tan hermosos y quedan como recuerdos de esa gran emisora. A la vez, dar mi opinión para futuros premios, incluir en su lista de obsequios un hockey o cubrecabeza. Vuelvo a agradecer sus interesantes regalos. Así los colegas de las ondas cortas tendrán más motivación para enviar sus informes y comentarios y a la vez aprender más de su país. Un gran abrazo. Atentamente, Jorge Bustos Alarcón.
1: Estimado amigo Jorge, recibe un fraternal saludo de parte de todo el equipo de nuestra emisora. Nos alegra enormemente saber que el premio correspondiente a la tercera ronda del concurso Agua Viva ha llegado correctamente a tus manos. Queremos agradecer de manera muy especial tu valiosa sugerencia de objetos que podrían engrosar la lista de futuros obsequios. Tomamos muy buena nota de tu propuesta, ya que las opiniones de nuestros oyentes son el motor que nos impulsa a mejorar y a mantener motivada a la gran comunidad de la onda corta. Al mismo tiempo, reiteramos nuestro agradecimiento por tu sintonía, participación en nuestros concursos y por tus valiosos aportes como diexista. Te enviamos un fuerte abrazo y nuestros mejores deseos de buena salud y excelentes condiciones de escucha. Cuídate mucho y no dejes de escribirnos. Desde Berlín, en Alemania, nos envía un correo Niyat Imranli. Por favor, María, ¿qué nos dice el amigo Niyat?
2: Estimado equipo del Servicio en Español de Radio Eslovaquia Internacional, me complace informarles sobre la recepción de su transmisión en 5010 kHz. Adjunto encontrarán mi informe detallado de recepción para su consideración. La recepción tuvo lugar en Berlín, Alemania, con baja actividad geomagnética. He estado interesado en la escucha de radio y en la recepción a larga distancia durante muchos años. Mi interés comenzó en mi ciudad natal, Bakú, Azerbaiyán, y he continuado con este pasatiempo tras mudarme a Berlín. A lo largo del tiempo he valorado especialmente aquellas emisoras que mantienen la radiodifusión internacional tradicional, ya que este tipo de servicio se ha vuelto cada vez más escaso en Europa. En casa estoy creando un espacio dedicado a la escucha de radio. Cada tarjeta QSL y cada recuerdo de recepción forman parte de un archivo personal de la historia de la radiodifusión internacional. Su emisora sería una valiosa incorporación a esta colección. Le estaría muy agradecido si pudiera confirmarme esta recepción mediante una tarjeta QSL. También agradecería mucho cualquier tarjeta QSL, folleto de la emisora o material promocional que pudiera facilitar. Muchas gracias por su excelente servicio de radiodifusión. Atentamente, Niyat Imranli.
1: Hola Niyat, te enviamos un cálido saludo desde la pirámide invertida de Bratislava. Nos alegra mucho saber que nuestra señal llegó con éxito hasta tu ubicación. Es un honor que nuestra emisora forme parte de tu valiosa colección y de ese espacio dedicado a la radio que estás construyendo en tu hogar. Valoramos profundamente tu trayectoria en la escucha a larga distancia, iniciada en Bakú y continuada en Berlín, así como esa pasión por la radiodifusión internacional tradicional en estos tiempos de cambio tecnológico. Gracias por tu informe de recepción. Para nosotros, los informes de los diexistas y entusiastas de la radio como tú son de un valor incalculable. Nos ayudan a comprobar el alcance de nuestras transmisiones y nos motivan a seguir ofreciendo un servicio de radiodifusión de alta calidad. A vuelta de correo postal, te haremos llegar la correspondiente tarjeta QSL. Y bien, Niyat, va siendo hora de despedirnos. Esperamos que continúes disfrutando de nuestras emisiones y que este sea solo el inicio de una larga relación de sintonía. Que pases un feliz domingo. Tenemos otro correo encima de la mesa. Este es de un gran amigo nuestro y fiel oyente de la emisora. Me refiero a Hugo Longhi, quien desde Rosario, Argentina, nos dice:
2: Queridos amigos de RSI, en este mediodía gris y lluvioso en pleno otoño de Rosario, me propongo mejorar el ánimo y lo hago escribiendo unas líneas a vuestra agradable emisora. Y claro, decir Radio Eslovaquia Internacional significa reflejar personajes, hechos y actualidad del país, y uno al mismo tiempo que aprende lo disfruta. Por caso, en los últimos programas han mencionado al escritor Josef Sigir Hronsky, o dentro del ciclo Mujeres en la Historia de Bratislava, a la fotógrafa artística Irena Bluova, es solo por mencionar algunos. Claro, la radiofonía eslovaca cuenta ya con 100 años y es bueno repasar el archivo de acontecimientos en todos los rubros. A todos estos temas y reportes yo suelo comentar en Facebook, única red social que poseo. Ya han dicho que mucho tiempo de revisarlos no tienen y por eso lo remarco aquí. Por cierto, que en Argentina, al ser un territorio superfutbolero, por estos días estamos todos pendientes de los partidos de la Copa del Mundo. Nosotros comenzamos muy bien y con mi coterráneo Messi en modo espectacular. Creo que ya saben que nació en esta ciudad. Les deseo dichosas vacaciones a cada uno de los integrantes de la redacción española. Mientras llegan, les envío un fuerte abrazo. Hugo Longhi, Rosario, Argentina.
1: Querido amigo Hugo, qué alegría tan grande recibir estas líneas desde la hermosa y futbolera ciudad de Rosario. Debo señalar que tu carta ha traído una enorme calidez a nuestra redacción, contrastando con ese mediodía gris y lluvioso del otoño argentino. Nos alegra profundamente oírte decir que disfrutas y aprendes con nuestras emisiones. Mencionaste a figuras entrañables para nuestra cultura, como el escritor Josef Sigir Hronsky y la brillante fotógrafa Irena Bluhova. Saber que estos reportajes resuenan al otro lado del océano es nuestra mayor recompensa. Estamos tomando nota de tus valiosos comentarios en Facebook. Aunque a veces el día a día de la producción nos impide interactuar tanto como desearíamos en las redes, quiero que sepas que valoramos cada una de tus palabras. En Eslovaquia, por supuesto, se sigue con mucha atención la Copa del Mundo. ¿Y cómo no saber que el grandioso Lionel Messi es tu coterráneo? Le deseamos el mayor de los éxitos a la selección argentina. Y bien, Hugo, te enviamos un abrazo enorme y fraternal desde Bratislava. Gracias por ser parte de la gran familia de Radio Eslovaquia Internacional. Cuídate mucho y no dejes de escribir. El nombre de la persona que envía el último correo que leeremos es Verónica Terciev. Ella nos escribe desde Uruguay.
2: Estimado equipo de Radio Eslovaquia Internacional, les escribo desde Montevideo, Uruguay. Cuando era adolescente me hice escuchar de onda corta. Eran los años 80 y había muchísimas emisoras que transmitían hacia América Latina. Al mudarme, vivir en un edificio y con la internet abandoné la escucha, pero hace poco volví a mi antigua pasión. No hay muchas emisiones ahora, por lo cual me sorprendí gratamente al encontrar a RSI. Estuve dos veces en Eslovaquia y me enamoré del país. Empecé a estudiar eslovaco. No hice mucho progreso, me hice fanática de Tatratí y Zlatý Bažant. Y si llego a Veroki, será para apoyar al equipo eslovaco o a HK Poprad. Deseo compartirles este informe de mi primera recepción de su emisión en español con fecha 18 de junio de 2026. La recepción fue inicialmente aceptable. Hacia las 50 minutos después de medianoche de hora UTC aumentó muchísimo el ruido y la interferencia, mientras que la propagación disminuyó y me fue muy difícil seguir la programación. A pesar de la dificultad, fue hermoso volver a conectar con Eslovaquia de esta manera. Agradezco muchísimo el esfuerzo de RSI por mantener emisiones en español en esta maravillosa onda corta. Les envío un cordial saludo desde Uruguay. Atentamente, Verónica Terciev, Montevideo, Uruguay.
1: Estimada Verónica, qué alegría nos da recibir tu informe de recepción desde Montevideo. Nos conmueve profundamente saber que después de tantos años alejándote de las ondas cortas debido a los cambios tecnológicos y de vivienda, hayas decidido regresar a esta pasión y encontrarnos en el dial. Es un verdadero honor saber que guardas un cariño tan especial por Eslovaquia. Tu esfuerzo por estudiar el eslovaco, aunque te resulte difícil, demuestra un lazo afectivo muy genuino con nuestra tierra que valoramos muchísimo. Hemos tomado nota detallada de los datos técnicos del informe de recepción. Lamentamos que la calidad de la señal no fuera la mejor y el ruido aumentara, pero nos alegra que tu persistencia te permitiera disfrutar de la transmisión a pesar de la interferencia. Te confirmamos que procesaremos este informe para enviarte la correspondiente tarjeta QSL a Uruguay, como agradecimiento a tu fidelidad y como un valioso recuerdo de este reencuentro radiofónico. Gracias por valorar el esfuerzo de Radio Eslovaquia Internacional por mantener vivas las emisiones en español en la onda corta. Recibe un cordial saludo de todo el equipo de la redacción. Y ahora sí, para finalizar, les damos las gracias a todos los radioyentes que nos han escrito esta semana. Estimados radioyentes, el tiempo reservado para la lectura de la correspondencia recibida lamentablemente se ha agotado. La emisión no habría sido posible sin la colaboración del máster de sonido Abdul Ghani Arut. En la asesoría musical estuvo Radomir Mesha. Desde el micrófono se despiden sus redactores María Mangova y el que les habla José Portuondo. Que disfruten del resto de la jornada dominical. Hasta mañana.

0: 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Alan Vidal está en los controles y este es nuestro flash informativo.
1: Hugo Passarello Luna.
0: Irán lanzó este domingo nuevos ataques con drones y misiles contra bases militares de Estados Unidos en Kuwait y Bahrein y amenazó con romper definitivamente las negociaciones de paz. La ofensiva de Teherán ocurrió poco después de que Trump advirtiera con aniquilar a la República Islámica si no cumple el acuerdo de cese el fuego y la reapertura del estrecho de Hormuz. Israel afirmó que destruyó un túnel utilizado por Hezbollah en el sur del Líbano y que atacó a miembros de ese grupo. La ofensiva ocurre apenas 2 días después de que los gobiernos del Líbano e Israel acordaran un alto el fuego. Los equipos de rescate trabajan a contrarreloj para buscar más sobrevivientes de los 2 potentes terremotos que sacudieron a Venezuela esta semana. El balance de muertos aumentó a al menos 1.450 con más de 3.000 heridos, según cifras oficiales. Escuchamos el testimonio para Radio Francia Internacional de la asistenta social de un hospital de traumatología en Caracas, Katy Santana.
2: Están pidiendo cal y están pidiendo formol. ¿Por qué? Porque la cantidad de muertos es abrumadora. ¿Y qué sucede con esos cadáveres? Que ya están empezando su proceso de descomposición. Y en La Guaira, que es una zona muy caliente, bueno, ya te imaginarás. Hay demasiados, o sea, no te imaginarás la cantidad de muertos que hay en estos momentos.
0: Las Naciones Unidas calculan más de 50.000 las personas desaparecidas y que los sismos podrían dejar casi 7 millones de damnificados. Las temperaturas alcanzaron los 40 grados en partes de Europa este domingo y Francia reportó 1.000 muertes en exceso durante la ola de calor histórica que azotó al continente. Los científicos señalan que este episodio extremo habría sido virtualmente imposible sin el cambio climático. Y en deportes, Canadá anotó en el tiempo de descuento y venció a Sudáfrica 1-0 este domingo para lograr así la primera victoria de los 16avos de este Mundial 2026 y la primera también para Canadá. Este lunes continúa el baile de clasificación y se enfrentarán Brasil y Japón, luego Alemania contra Paraguay y el tercer encuentro será entre los Países Bajos y Marruecos. Hasta aquí el flash informativo, ahora el resumen deportivo con Carlos Pizarro y todas las noticias de la Copa del Mundo.
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4: Saludos y bienvenidos a una nueva cita del Deportivo de RFI, que como ya saben, desde el inicio del Mundial de Fútbol se está encargando de llevarles una buena dosis de esta disciplina deportiva para analizar, escuchar y debatir. Un Mundial de Fútbol que a esta hora ya tiene a su primer equipo oficialmente en los octavos de final, la selección de Canadá que eliminaba a Sudáfrica en el último suspiro de esta confrontación. Precisamente, en compañía de nuestra enviada especial al Mundial, Ana María Ospina, hoy nos vamos a ocupar de las selecciones hispanohablantes que esta misma semana van a tener el honor de luchar por entrar en los octavos de final. No se desconecten, se lo vamos a contar todo a continuación.
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4: Stefan Eustaquio se ha convertido en el héroe de Canadá. Su solitario gol, tras un tiro cruzado en el tiempo de descuento ante Sudáfrica, ha significado la clasificación para los coorganizadores de este Mundial. Este resultado además significa un hito histórico para el balompié canadiense, ya que es la primera vez en toda su historia que se clasifican para unos octavos en una Copa del Mundo. El siguiente rival de los canadienses en este torneo va a salir del vencedor entre el choque entre Países Bajos y Marruecos.
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4: Pues ya es hora de hacer un punto y aparte en el Mundial de Fútbol 2026, tras la finalización de la fase de grupos que, como habrán podido comprobar, hemos encadenado ya inmediatamente con los 16avos de final. En un rincón de los Estados Unidos se encuentra aún nuestra enviada especial al Mundial, Ana María Ospina, con la que vamos a analizar los cruces de las selecciones hispanohablantes que han sobrevivido, ya que habrá que apuntar las 2 primeras bajas, la de Uruguay y Panamá. Ana María, muy buenas para hacer el duelo, si te parece, lo antes posible y antes de encaminarnos vamos a hablar de los 16avos. Para nuestros oyentes vamos a hablarles brevemente de las dos selecciones eliminadas. Si te parece, empezamos por la eliminación de la centroamericana, que se van de la fiesta del fútbol con la cabeza bien alta, a pesar de salir con números muy malos. Pero es que los de Christiansen se cebaron con la mala suerte en un grupo bastante potente. Muy buenas, Ana María.
6: Hola, Carlos, oyentes, un gusto saludarte. Y a los oyentes, pues decirles que estamos viviendo un mundial donde estas dos bajas tienen muy triste a los latinoamericanos de forma general. Panamá sella 3 derrotas, la primera frente a Ghana, luego Croacia, Inglaterra. Son resultados inesperados para un equipo que deja una sensación que podían por lo menos empatar alguno de ellos con muy buen fútbol. Y sobre eso nos hablaba su entrenador, Thomas Christiansen.
7: Orgulloso de nuestra selección, cómo hemos competido. No hay duda el hecho de que a mí me gusta ganar, me gusta ser ambicioso y tenía la esperanza de hacer, además de buenos partidos, también sacar puntos, pero no ha podido ser.
4: Una lástima lo de Panamá. Vamos ahora con la eliminación, yo creo que más dolorosa, la de Uruguay, uno de los equipos más representativos de Sudamérica, que no llegó a alcanzar el empate que necesitaba frente a España para seguir vivo en este Mundial. Se fue la Celeste con una plantilla en rebeldía y un técnico afamado que no llegó a sus expectativas. Tú además fuiste testigo de este encuentro, Ana María.
6: Carlos, es que es triste, ni la garra charrúa los pudo salvar, la famosa garra charrúa que deja al equipo con tan solo 2 puntos, 2 empates frente a Cabo Verde, Arabia Saudita, y anotar que se va con un triste récord, especialmente del arquero Fernando Muslera. Este fue su 5º mundial, pero el récord es que es el guardameta que comete más errores en un partido, es decir, 3 errores le permitieron a los equipos rivales marcar 3 goles que hoy lo sacaron de este mundial. Estábamos, sí, el viernes en Guadalajara para ver ese partido frente a España. Con una victoria, pues, podían pasar, pero no, fue para los españoles. Los uruguayos que habían llegado en masa para animar al equipo, pues, al final del partido, la decepción total. Con ellos hablamos.
8: Cosas del fútbol. Decepcionado por jugadores como Valverde, que en Real Madrid es el capitán y acá es una sombra. No es un jugador de selección uruguaya. Y la verdad que no se puede en este mundial jugar con un jugador menos. Son demasiadas ventajas.
4: Y ya que estábamos hablando de Uruguay, vamos a encadenar ahora ya con los equipos que van a disputar los 16avos, como por ejemplo España, el rival de los charrúas, que va a tener la suerte en la siguiente ronda de enfrentarse a la selección de Austria.
6: La Roja, primera de su grupo, aunque empezó este torneo con un empate sin goles, parecía avecinar lo peor, pero no, se fue creciendo poco a poco, así tuvo 2 victorias, 4-0 frente a Arabia Saudita, una goleada, y el 1-0, como mencionábamos, frente a Uruguay. Ahora va a pasar ese muro austriaco, por lo menos es lo que van a buscar este jueves en el estadio de Los Ángeles, aunque Austria se le calificó como mejor tercera, los españoles no se confían, Carlos.
4: No, porque De La Fuente, que habla de la espera de su equipo, pide un poquito más de garantías en el siguiente encuentro, y cuenta que para ello el descanso y la recuperación va a ser clave, lo escuchamos.
9: Nos gustaría estar todavía mejor de lo que estamos, pero estamos muy bien, sobre todo para ir creciendo y sabiendo lo que nos queda todavía, que es muy difícil. Hay que recuperarnos bien y esos son detalles importantes. Esperemos que eso todo, en esas situaciones, seamos capaces de controlarlos, la recuperación y el descanso de los futbolistas, que es clave, más allá incluso que lo futbolístico.
4: Y hoy lunes vamos a ver la primera selección sudamericana en 16avos, la de Paraguay, que va a tener que medirse a Alemania, una de las selecciones más potentes sobre el papel, pero como dijo su técnico, Gustavo Alfaro, van a pelear independientemente de lo que represente el rival, los guaraníes, que no esconderán su ímpetu y ganas frente a los germanos.
10: De la misma manera que era difícil clasificar, va a ser difícil de eliminar un cabeza de serie, imposible no. No existen los imposibles, no existen. Entonces, tranquilamente uno va a jugar. Como yo se lo decía, muchachos, ahora cuando salgamos acá, si clasificamos, todo el mundo va a decir que ya estamos muertos. Entonces va a decir que ya estamos de regalo, que para qué vamos a jugar esto. Le digo, la verdad, ¿qué quieren, que nos volvamos a Asunción antes de tiempo? Nosotros vamos a pelear, con los argumentos que tengamos, como podamos, vamos a pelear.
4: Y si hay una cosa que nos ha dejado claro el cuadro de la eliminatoria en la segunda fase, Ana María, es que independientemente de lo que pase, nos va a dejar un sudamericano en los octavos de final. Vamos ahora con ese duelo fratricida que va a tener lugar el miércoles entre México y Ecuador, con una selección mexicana que acaba de firmar su mejor fase de grupos de la historia y un conjunto de Ecuador que vino al Mundial con bastantes expectativas y que sacó su pase a esta segunda rueda de manera heroica tras vencer a Alemania.
6: Es difícil decantarse por alguno de los dos en términos de números, lo decías. México perfecto, la selección que logra 3 partidos, 3 victorias, nunca antes visto en esa fase de grupos de un mundial, y por el otro lado la milagrosa Ecuador, cuando todos la van por perdido, pues le planta cara a la toda poderosa Alemania, le da esa victoria 2-1, pues los mexicanos van a defender su casa, no sé si por eso tendrá la ventaja, porque se verán en el Estadio Azteca, pero el Ecuador tiene al jugador número 12, al que llamamos el número 12 de su parte, es decir, la hinchada que los ha seguido desde Nueva Jersey, pues se fueron a Kansas, y sobre ellos hablaba específicamente el técnico de Ecuador, Sebastián Becasese.
11: Bueno, el mensaje para la gente, para el hincha, primero, como siempre digo, de mucha gratitud por todo lo que viene haciendo, por cómo viene confiando y por cómo viene creciendo en esta selección, en estos futbolistas. Y los invito a que sigamos más unidos que nunca para poder seguir experimentando esta hermosa y maravillosa aventura mundialista.
4: Sebastián Becasese, que pide unidad entre los seguidores después de las críticas que recibió el equipo en los 2 primeros encuentros. Y el próximo sábado será el día en el que volvamos a ver a una selección de Colombia que ha finalizado la fase de grupos con muy, muy buenas sensaciones y que va a tener como rival a una complicada selección de Ghana.
6: Colombia, que se jugó una gran fase de grupos con victorias contundentes y muy bien construidas frente a Uzbekistán, luego a República Democrática del Congo, y en el último partido aquí en Miami, donde me encuentro este sábado, empataba con Portugal sin goles, pero con un equipo definitivamente colombiano superior en volumen de juego frente a los lusos. Esta semana se van por la clasificación entonces frente a Ghana en el estadio de Kansas, un equipo africano que muchos ni siquiera lo tenían en los papeles que se puedan clasificar, también logran una clasificación heroica, y sobre este equipo nos hablaba su técnico Néstor Lorenzo, que reconoce que poco lo conoce, pero a ver cómo les va.
12: Hoy conozco poco de Ghana, porque había 48 equipos y podía tocar cualquiera, ¿no? Pero sé que es un buen equipo, conozco algunos jugadores que están en buenos clubes de Europa, y bueno, va a ser un rival difícil.
4: Y por último, nos encargamos de la selección de Argentina, que también ha brillado a lo grande en esta primera fase, gracias a la gran actuación del infatigable e histórico Leo Messi, la albiceleste, que se va a medir en 16avos con la gran sorpresa del torneo, Ana María, la selección de Cabo Verde.
6: Una bonita sorpresa, pero concentrémonos en Argentina, porque estamos hablando de números, también es la selección que logra 3 victorias en la fase de grupos, es la defensora del título, mencionabas a Messi, que está sobre el Olimpo, el balompié, 6 goles hasta ahora y liderando la tabla de goleadores con el récord absoluto de goles en un mundial con 19 tantos. Y más allá de este récord personal, Messi buscará que su equipo le marque a Cabo Verde, una de las gratas sorpresas, su primera cita mundialista. Les toca bailar como la más fea, como decimos en América Latina, pero que no van a dejarse como han jugado hasta ahora, sino irse hasta al final un país africano, una isla donde el portugués es un idioma oficial. Y con esos datos, pues te dejo que nos presentes quién nos va a hablar sobre este equipo, Carlos.
4: Lionel Scaloni, cómo no, que no se fía de Cabo Verde, ¿eh? Y pide mucha atención y precaución ante la selección africana, que tachó de difícil.
13: Bueno, viendo lo que vi como equipo, no me sorprendió. Es un buen equipo que le ha puesto la cosa difícil a los 3 rivales que ha jugado. Es un rival duro, es un buen equipo rápido, que juega bien, tiene calidad y bueno, a lo mejor para muchos no es así, pero yo te puedo asegurar que es un buen equipo y que no va a poner las cosas difíciles.
4: Pues sí, puede poner las cosas difíciles, pero todo está ya sobre la mesa. Vamos a disfrutar, vamos a seguir disfrutando. Recuerden de estos 16avos que comenzaban ayer domingo. Para poner la guinda a la torta, Ana María, te encontraste con un invitado de lujo. Voy a dar una pequeña pista, porque es un gran atajador, y ya con eso lo digo todo, el que nos va a hacer el análisis de lo que ha sido hasta el momento este mundial.
6: Sí, él se llama Norberto Scoponi, jugó el Mundial de Estados Unidos 94 con Maradona, fue el tercer arquero, pero ahí estuvo aportándole al equipo, empezó el New Sound Boys en los 80, también atajó en el Cruz Azul mexicano, y en Guadalajara precisamente nos lo cruzamos en su restaurante y con él analizamos este Mundial. Para que escuchemos su análisis, Carlos, me despido, oyentes, y a disfrutar de excelentes partidos esta semana.
4: Muy bien, Ana María, ahora afrontar la segunda parte del Mundial con muchas fuerzas y muchas ganas. Seguiremos pendientes de tus informes de las selecciones hispanohablantes. A cuidarse.
6: Ustedes argentinos, lo mencionábamos, como argentino está viviendo lo que está haciendo la selección en este momento, el récord de Messi, la posibilidad de ir a defender quizá y buscar una cuarta estrella.
14: Bueno, son el equipo, como te dije, Argentina, Alemania, Inglaterra, España, más allá de que es un equipo joven, tiene mucha juventud, pero siempre van a ser candidatos. Hay equipos como el de Noruega, tiene figura como Haaland, pero siempre tratan de hacer lo mejor posible y seguir buscando otra estrella. No es fácil, hay que ver cómo llegan los jugadores al final, ¿no? Más que nada, en la recta final, si no hay lesionados, si no hay golpeados, el cansancio también es fundamental.
15: Y ahora, proyecciones para los 16avos, para los octavos.
14: México tiene la posibilidad también de seguir creciendo porque lo ha demostrado que ha sacado de los tres, ha ganado los tres. Es local, juega en la altura, en la Ciudad de México, y esas ventajas las tienen que aprovechar. Otro equipo que te pueda dar, Portugal no ha mostrado todo, no le fue muy bien. Argentina está bien, Inglaterra está bien.
15: Ahora sí, muchísimas gracias por su tiempo.
14: No, muchas gracias a vos.
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1: Bienvenidos a Escala en París, un programa de Radio France Internacional y de France 24. Es un placer estar con ustedes. El margen ha sido minúsculo, con menos de un punto porcentual según el preconteo. El candidato ultra Abelardo de Lesprilla se impuso ante el oficialista Iván Cepeda. Al candidato del Pacto Histórico le faltó un puñado de votos para darle una nueva victoria a la izquierda. El Tigre, como se hace llamar, tiene como principal desafío poner en marcha su política de mano dura, su eje de campaña con el que llega al poder. ¿Fue la presidencia Petro un paréntesis? ¿Cómo gobernará de Lesprilla? Se le preguntamos a Cristian Casas García, doctor en Historia de la Escuela de Altos Estudios en Ciencias Sociales y miembro del Laboratorio Mundos América. Buenos días, Cristian.
2: Buenos días, muchas gracias por la invitación.
1: Gracias por estar con nosotros. Abelardo de Lesprilla celebró su victoria detrás de una urna de cristal antibalas con saludo militar. Su campaña estuvo hecha de símbolos, el tigre, la música, el uniforme de la selección. ¿Cómo analiza el historiador este uso de símbolos?
2: Bueno, pues históricamente en Colombia han habido unos símbolos más bien abstractos. La paz, la seguridad, la patria, el orden. En esta campaña esos símbolos aparecen condensados en una puesta en escena extravagante en donde la camiseta de la selección convierte al electorado en una hinchada de fútbol. El tigre, como él se hace llamar, ofrece una imagen también de fuerza, de protección y de castigo. Y esta urna antibalas dramatiza también un poco la amenaza. Y bueno, estos símbolos creo que no son inocentes. De alguna manera ponen una especie de frontera simbólica entre sus seguidores. Y siento que esto, la apelación también de manada, como lo hizo en su discurso después de los resultados de la segunda vuelta,
1: refiriéndose a sus electores,
2: hace que esto uniforme un poco a su electorado.
1: Y dramatiza, sí, efectivamente, con esta urna antibalas, pero es cierto que ha sido una campaña muy violenta que se inscribe también en un largo recorrido de violencia, y de eso vamos a hablar, pero primero hablemos de la izquierda. Además de la crisis de seguridad, de la violencia que impulsó a De Lesprilla, que es una violencia tangible, ¿qué les faltó a la izquierda para convencer? ¿Fueron los escándalos de corrupción? ¿Fue la crisis de sanidad? ¿Fue no reconocer precisamente cómo afectaba al electorado y al ciudadano esta violencia? ¿Qué le faltó?
2: La izquierda no perdió, creo que por los símbolos. De hecho, el petrismo había construido su influencia en una serie de simbologías: la movilización popular, la juventud, los acuerdos de paz, la bandera de los sectores excluidos.
1: Sí, el símbolo también estuvo desde el lado de la
2: izquierda. Exactamente, pero yo siento que el problema es que estos símbolos no bastaron para responder a las exigencias que esperaba buena parte del electorado colombiano en términos de seguridad, de deterioro de servicios públicos, de frustración económica y de fatiga, siento también.

0: frente a la polarización y hacia los propios errores también políticos cometidos por Gustavo Petro. Y a la izquierda le faltó sobre todo una narrativa convincente, siento, sobre orden democrático. Ya no bastaba simplemente con denunciar las desigualdades, la exclusión de minorías.
1: Había que pasar a la acción.
0: Exactamente, es de pasar a la acción y de cómo poder responder efectivamente a una agenda muy esperada también en términos de control territorial, de seguridad, en términos también de sustitución de cultivos, la lucha contra...
1: Las promesas en sí de esta elección hace 4 años de Gustavo Petro, primer presidente de la izquierda, y ahora, bueno, la izquierda queda en la oposición. Se documentaron manifestaciones justo el domingo cuando se anunciaron los resultados preliminares. La pregunta que podemos hacer es si serán 4 años... de estallido social. Estamos ante una sociedad muy muy dividida, que votó masivamente, pero extremadamente dividida.
0: Creo que es muy probable que haya un nuevo estallido social, sobre todo que el contexto actual tiene varias similitudes con el contexto de la movilización social en Colombia del 2021, en donde hay una sensación de exclusión, de incertidumbre política y económica, y el temor justamente a perder conquistas sociales que se hicieron durante el gobierno Petro. Pero siento que este estallido dependerá de 3 factores: las decisiones reales que vaya a tomar el gobierno, la respuesta que den las instituciones y la capacidad de la oposición a poder movilizarse eficazmente, porque el peligro aquí aparece en la interpretación de la protesta como una forma de terrorismo o desestabilización. Abelardo de la Espriella había prometido garantizar los derechos de la oposición durante su discurso después de los resultados de la segunda vuelta, pero de todas maneras seguía manteniendo un discurso belicoso,
1: amenazante. O sea, ¿qué etiqueta se le va a poner a la oposición?
0: Exactamente.
1: Ese es uno de los grandes desafíos. Otro de los grandes desafíos, usted hablaba de las instituciones. De la Espriella tiene la intención de acabar con la Jurisdicción Especial para la Paz, que esto surge de los acuerdos de paz firmados hace 10 años con la guerrilla de las FARC. La pregunta ahora es, ¿aguantarán esos acuerdos?
0: Tanto los acuerdos de paz como la Jurisdicción Especial para la Paz tienen un respaldo constitucional, con obligaciones internacionales y una arquitectura institucional bastante consolidada. Entonces siento que el gobierno lo que puede hacer es debilitar el respaldo político hacia los acuerdos de paz, limitar presupuestos, cambiar prioridades de seguridad o cuestionar públicamente su eficiencia, pero desmontarla como tal siento que sería muy poco probable por decreto presidencial.
1: Y que también, hay que decirlo, estos 10 años de implementación del acuerdo tampoco han sido totalmente rosa. Ha habido falencias, ha habido falta de financiación, ha habido ciertos aspectos que no han podido ir más lejos de lo que se escribía en los acuerdos. Entonces eso estaba en construcción también. Y otra cosa que está muy presente en estas elecciones es que, bueno, hablamos de la violencia justamente. Hace un año el asesinato del candidato Miguel Uribe Turbay, que habría esta campaña extremadamente violenta verbalmente, también con muchas amenazas en las zonas controladas por los grupos criminales. ¿Cómo se inscribe esta violencia en la historia más larga de Colombia?
0: Bueno, pues en Colombia hay una trayectoria de violencia bastante sostenida desde el siglo XIX, con las guerras civiles, la guerra de los mil días, con la cual Colombia entra al siglo XX, la violencia de mediados del siglo XX, hasta el exterminio de la Unión Patriótica, el paramilitarismo, los asesinatos de líderes sociales y todas las violencias vinculadas al conflicto armado. Y es por esto que esta retórica de destripar a la izquierda...
1: Que dijo de la Espriella durante la campaña electoral.
0: Exactamente. Me parece que condiciona una especie de conductas que son muy preocupantes para la consolidación de una paz verdadera en Colombia. El presidente electo de la Espriella habló justamente que la paz no se puede hacer sin impunidad, pero la paz tampoco se puede hacer sin diálogo, la paz no se puede hacer sin contar con los territorios, sin inversión, sin una voluntad constructiva de diálogo con todos los sectores políticos del país.
1: Estamos en un momento de las elecciones colombianas, pero también estamos esto se enmarca en un movimiento regional. Esto lo hemos visto en las últimas elecciones en Ecuador, en Honduras, estos candidatos de corte Bukele-Milei. ¿Cómo podemos leerlo a nivel regional y también con la mirada del historiador, cómo se inscribe esto en un movimiento regional de esta derecha ultra?
0: Bueno, pues América Latina tiene la particularidad de compartir trayectorias políticas comunes. Entonces, por ejemplo, la oleada de las dictaduras durante los años 60, 80, la consolidación de la democracia a partir del año 98 hasta el año 2008, etcétera.
1: Como este efecto dominó en la región.
0: Exactamente, este efecto dominó. Entonces, hoy en día aparece Colombia con esta política de seguridad. Y que siento que la novedad está concentrada en tres elementos. El primero, siento que es la política del espectáculo, inspirándose un poco también de la experiencia de Donald Trump en Estados Unidos.
1: Tenemos como una década de este espectáculo.
0: Exactamente, entonces el bastión importante que representan las redes sociales y la estética de personalización de la campaña. Podemos también ver el lenguaje anti-inconstitucional de Abelardo de la Espriella, que tiende a contradecirse muchas veces. Entonces, sobre el Congreso, por ejemplo, que había hecho una declaración reciente diciendo que el Congreso tiene que cumplir con sus reformas sobre los jueces, sobre la prensa, la oposición, que ha hecho declaraciones bastante violentas, y todo esto bajo una pretendida voluntad popular que también tiene como un margen de interpretación.
1: Que el electorado sí estuvo presente, claro. Participación récord en Colombia, y nosotros seguiremos muy de cerca aquí en Radio Francia Internacional y France 24 los primeros pasos de la Espriella en la presidencia colombiana. Cristian Casas García, doctor en historia, muchísimas gracias por haber estado con nosotros.
0: Muchas gracias.
1: Y muchas gracias a todos ustedes por su confianza. Saben que estamos también en France24.com y rfimundo.com. Hasta la próxima.
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0: 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Alan Vidal está en los controles y este es nuestro flash informativo.
1: Hugo Passarello Luna.
0: Irán lanzó este domingo nuevos ataques con drones y misiles contra bases militares de Estados Unidos en Kuwait y Bahrein y amenazó con romper definitivamente las negociaciones de paz. La ofensiva de Teherán ocurrió poco después de que Trump advirtiera con aniquilar a la República Islámica si no cumple el acuerdo de cese el fuego y la reapertura del estrecho de Hormuz. Israel afirmó que destruyó un túnel utilizado por Hezbollah en el sur del Líbano y que atacó a miembros de ese grupo. La ofensiva ocurre apenas 2 días después de que los gobiernos del Líbano e Israel acordaran un alto el fuego. Los equipos de rescate trabajan a contrarreloj para buscar más sobrevivientes de los 2 potentes terremotos que sacudieron a Venezuela esta semana. El balance de muertos aumentó a al menos 1.450 con más de 3.000 heridos, según cifras oficiales. Escuchamos el testimonio para Radio Francia Internacional de la asistenta social de un hospital de traumatología en Caracas, Katy Santana.
2: Están pidiendo cal y están pidiendo formol. ¿Por qué? Porque la cantidad de muertos es abrumadora. ¿Y qué sucede con esos cadáveres que ya están empezando su proceso de descomposición? Y en La Guaira, que es una zona muy caliente, bueno, ya te imaginarás. Hay demasiados, o sea, no te imaginarás la cantidad de muertos que hay en estos momentos.
0: Las Naciones Unidas calculan más de 50.000 las personas desaparecidas y que los sismos podrían dejar casi 7 millones de damnificados. Las temperaturas alcanzaron los 40 grados en partes de Europa este domingo y Francia reportó 1.000 muertes en exceso durante la ola de calor histórica que azotó al continente. Los científicos señalan que este episodio extremo habría sido virtualmente imposible sin el cambio climático. Y en deportes, Canadá anotó en el tiempo de descuento y venció a Sudáfrica 1-0 este domingo para lograr así la primera victoria de los 16avos de este Mundial 2026 y la primera también para Canadá. Este lunes continúa el baile de clasificación y se enfrentarán Brasil y Japón, luego Alemania contra Paraguay y el tercer encuentro será entre los Países Bajos y Marruecos. Hasta aquí el flash informativo, ahora el resumen deportivo con Carlos Pizarro y todas las noticias de la Copa del Mundo.
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4: Saludos y bienvenidos a una nueva cita del Deportivo de RFI, que como ya saben, desde el inicio del Mundial de Fútbol se está encargando de llevarles una buena dosis de esta disciplina deportiva para analizar, escuchar y debatir. Un Mundial de Fútbol que a esta hora ya tiene a su primer equipo oficialmente en los octavos de final, la selección de Canadá que eliminaba a Sudáfrica en el último suspiro de esta confrontación. Precisamente, en compañía de nuestra enviada especial al Mundial, Ana María Ospina, hoy nos vamos a ocupar de las selecciones hispanohablantes que esta misma semana van a tener el honor de luchar por entrar en los octavos de final. No se desconecten, se lo vamos a contar todo a continuación.
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4: Stefan Eustaquio se ha convertido en el héroe de Canadá. Su solitario gol, tras un tiro cruzado en el tiempo de descuento ante Sudáfrica, ha significado la clasificación para los coorganizadores de este Mundial. Este resultado además significa un hito histórico para el balompié canadiense, ya que es la primera vez en toda su historia que se clasifican para unos octavos en una Copa del Mundo. El siguiente rival de los canadienses en este torneo va a salir del vencedor entre el choque entre Países Bajos y Marruecos.
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4: Pues ya es hora de hacer un punto y aparte en el Mundial de Fútbol 2026, tras la finalización de la fase de grupos, que como habrán podido comprobar, hemos encadenado ya inmediatamente con los 16avos de final. En un rincón de los Estados Unidos se encuentra aún nuestra enviada especial al Mundial, Ana María Ospina, con la que vamos a analizar los cruces de las selecciones hispanohablantes que han sobrevivido, ya que habrá que apuntar las 2 primeras bajas, la de Uruguay y Panamá. Ana María, muy buenas para hacer el duelo, si te parece lo antes posible y antes de encaminarnos vamos a hablar de los 16avos. Para nuestros oyentes vamos a hablarles brevemente de las dos selecciones eliminadas. Si te parece, empezamos por la eliminación de la centroamericana, que se van de la fiesta del fútbol con la cabeza bien alta, a pesar de salir con números muy malos. Pero es que los de Christiansen se cebaron con la mala suerte en un grupo bastante potente. Muy buenas, Ana María.
6: Hola, Carlos, oyentes, un gusto saludarte. Y a los oyentes, pues decirles que estamos viviendo un mundial donde estas dos bajas tienen muy triste a los latinoamericanos de forma general. Panamá sella 3 derrotas, la primera frente a Ghana, luego Croacia, Inglaterra. Son resultados inesperados para un equipo que deja una sensación que podían por lo menos empatar alguno de ellos con muy buen fútbol. Y sobre eso nos hablaba su entrenador, Thomas Christiansen.
7: Orgulloso de nuestra selección, cómo hemos competido. No hay duda el hecho de que a mí me gusta ganar, me gusta ser ambicioso y tenía la esperanza de hacer, además de buenos partidos, también sacar puntos, pero no ha podido ser.
4: Una lástima lo de Panamá. Vamos ahora con la eliminación, yo creo que más dolorosa, la de Uruguay, uno de los equipos más representativos de Sudamérica, que no llegó a alcanzar el empate que necesitaba frente a España para seguir vivo en este Mundial. Se fue la Celeste con una plantilla en rebeldía y un técnico afamado que no llegó a sus expectativas. Tú además fuiste testigo de este encuentro, Ana María.
6: Carlos, es que es triste, ni la garra charrúa los pudo salvar, la famosa garra charrúa que deja al equipo con tan solo 2 puntos, 2 empates frente a Cabo Verde, Arabia Saudita, y anotar que se va con un triste récord, especialmente del arquero Fernando Muslera. Este fue su 5º mundial, pero el récord es que es el guardameta que comete más errores en un partido, es decir, 3 errores le permitieron a los equipos rivales marcar 3 goles que hoy lo sacaron de este mundial. Estábamos, sí, el viernes en Guadalajara para ver ese partido frente a España. Con una victoria, pues, podían pasar, pero no, fue para los españoles. Los uruguayos que habían llegado en masa para animar al equipo, pues, al final del partido, la decepción total. Con ellos hablamos.
8: Cosas del fútbol. Decepcionado por jugadores como Valverde, que en Real Madrid es el capitán y acá es una sombra. No es un jugador de selección uruguaya. Y la verdad que no se puede en este mundial jugar con un jugador menos. Son demasiadas ventajas.
4: Y ya que estábamos hablando de Uruguay, vamos a encadenar ahora ya con los equipos que van a disputar los 16avos, como por ejemplo España, el rival de los charrúas, que va a tener la suerte en la siguiente ronda de enfrentarse a la selección de Austria.
6: La Roja, primera de su grupo, aunque empezó este torneo con un empate sin goles, parecía avecinar lo peor, pero no, se fue creciendo poco a poco, así tuvo 2 victorias, 4-0 frente a Arabia Saudita, una goleada, y el 1-0, como mencionábamos, frente a Uruguay. Ahora va a pasar ese muro austriaco, por lo menos es lo que van a buscar este jueves en el estadio de Los Ángeles, aunque Austria se calificó como mejor tercera, los españoles no se confían, Carlos.
4: No, porque De la Fuente, que habla de la espera de su equipo, pide un poquito más de garantías en el siguiente encuentro, y cuenta que para ello el descanso y la recuperación va a ser clave. Lo escuchamos.
9: Nos gustaría estar todavía mejor de lo que estamos, pero estamos muy bien, sobre todo para ir creciendo y sabiendo lo que nos queda todavía, que es muy difícil. Hay que recuperarnos bien y esos son detalles importantes. Esperemos que eso todo, en esas situaciones, seamos capaces de controlarlos. La recuperación y el descanso de los futbolistas, que es clave, más allá incluso que lo futbolístico.
4: Y hoy lunes vamos a ver la primera selección sudamericana en 16avos, la de Paraguay, que va a tener que medirse a Alemania, una de las selecciones más potentes sobre el papel, pero como dijo su técnico, Gustavo Alfaro, van a pelear independientemente de lo que represente el rival, los guaraníes, que no esconderán su ímpetu y ganas frente a los germanos.
10: De la misma manera que era difícil clasificar, va a ser difícil eliminar un cabeza de serie, imposible no. No existen los imposibles, no existen. Entonces, tranquilamente uno va a jugar. Como yo se lo decía, muchachos, ahora cuando salgamos acá, si clasificamos, todo el mundo va a decir que ya estamos muertos. Entonces va a decir que ya estamos de regalo, que para qué vamos a jugar esto. Le digo, la verdad, ¿qué quieren, que nos volvamos a Unción antes de tiempo? Nosotros vamos a pelear, con los argumentos que tengamos, como podamos, vamos a pelear.
4: Y si hay una cosa que nos ha dejado clara el cuadro de la eliminatoria en la segunda fase, Ana María, es que independientemente de lo que pase, nos va a dejar un sudamericano en los octavos de final. Vamos ahora con ese duelo fratricida que va a tener lugar el miércoles entre México y Ecuador, con una selección mexicana que acaba de firmar su mejor fase de grupos de la historia y un conjunto de Ecuador que vino al Mundial con bastantes expectativas y que sacó su pase a esta segunda rueda de manera heroica tras vencer a Alemania.
6: Es difícil decantarse por alguno de los dos en términos de números, lo decías. México perfecto la selección que logra 3 partidos, 3 victorias nunca antes visto en esa fase de grupos de un mundial, y por el otro lado la milagrosa Ecuador, cuando todos la van por perdido, pues le planta cara a la toda poderosa Alemania, le da esa victoria 2-1. Pues los mexicanos van a defender su casa, no sé si por eso tendrá la ventaja, porque se verán en el Estadio Azteca, pero el Ecuador tiene el jugador número 12, al que llamamos el número 12 de su parte, es decir, la hinchada que los ha seguido desde Nueva Jersey, pues se fueron a Kansas, y sobre ellos hablaba específicamente el técnico de Ecuador, Sebastián Becasese.
11: Bueno, el mensaje para la gente, para el hincha, primero, como siempre digo, de mucha gratitud por todo lo que viene haciendo, por cómo viene confiando y por cómo viene creciendo en esta selección, en estos futbolistas. Y los invito a que sigamos más unidos que nunca para poder seguir experimentando esta hermosa y maravillosa aventura mundialista.
4: Sebastián Becasese, que pide unidad entre los seguidores después de las críticas que recibió el equipo en los 2 primeros encuentros. Y el próximo sábado será el día en el que volvamos a ver a una selección de Colombia que ha finalizado la fase de grupos con muy, muy buenas sensaciones y que va a tener como rival a una complicada selección de Ghana.
6: Colombia, que se jugó una gran fase de grupos con victorias contundentes y muy bien construidas frente a Uzbekistán, luego a República Democrática del Congo, y en el último partido aquí en Miami, donde me encuentro este sábado, empataba con Portugal sin goles, pero con un equipo definitivamente colombiano superior en volumen de juego frente a los lusos. Esta semana se van por la clasificación entonces frente a Ghana en el estadio de Kansas, un equipo africano que muchos ni siquiera lo tenían en los papeles que se podían clasificar, también logran una clasificación heroica, y sobre este equipo nos hablaba su técnico Néstor Lorenzo, que reconoce que poco lo conoce, pero a ver cómo les va.
12: Hoy conozco poco de Ghana, porque había 48 equipos y podía tocar cualquiera, ¿no? Pero sé que es un buen equipo, conozco algunos jugadores que están en buenos clubes de Europa, y bueno, va a ser un rival difícil.
4: Y por último nos encargamos de la selección de Argentina, que también ha brillado a lo grande en esta primera fase gracias a la gran actuación del infatigable e histórico Leo Messi, la albiceleste que se va a medir en 16avos con la gran sorpresa del torneo, Ana María, la selección de Cabo Verde.
6: Una bonita sorpresa, pero concentrémonos en Argentina porque estamos hablando de números. También es la selección que logra 3 victorias en la fase de grupos, es la defensora del título, mencionabas a Messi que está sobre el Olimpo, el balompié, 6 goles hasta ahora y liderando la tabla de goleadores con el récord absoluto de goles en un mundial con 19 tantos. Y más allá de este récord personal, Messi buscará que su equipo le marque a Cabo Verde, una de las gratas sorpresas, su primera cita mundialista. Les toca bailar como la más fea, como decimos en América Latina, pero que no van a dejarse como han jugado hasta ahora, sino irse hasta al final, un país africano, una isla donde el portugués es un idioma oficial. Y con esos datos, pues te dejo que nos presentes quién nos va a hablar sobre este equipo, Carlos.
4: Lionel Scaloni, cómo no, que no se fía de Cabo Verde, ¿eh? Y pide mucha atención y precaución ante la selección africana, que tachó de difícil.
13: Bueno, viendo lo que vi como equipo, no me sorprendió. Es un buen equipo que le ha puesto la cosa difícil a los 3 rivales que ha jugado. Es un rival duro, es un buen equipo rápido, que juega bien, tiene calidad y bueno, a lo mejor para muchos no es así, pero yo te puedo asegurar que es un buen equipo y que no va a poner las cosas difíciles.
4: Pues sí, puede poner las cosas difíciles, pero todo está ya sobre la mesa. Vamos a disfrutar, vamos a seguir disfrutando. Recuerden de estos 16avos que comenzaban ayer domingo. Para poner la guinda a la torta, Ana María, te encontraste con un invitado de lujo. Voy a dar una pequeña pista, porque es un gran atajador, y ya con eso lo digo todo, el que nos va a hacer el análisis de lo que ha sido hasta el momento este mundial.
6: Sí, él se llama Norberto Scoponi, jugó el Mundial de Estados Unidos 94 con Maradona, fue el tercer arquero, pero ahí estuvo aportándole al equipo. Empezó el New Sound Boys en los 80, también atajó en el Cruz Azul mexicano y en Guadalajara precisamente nos lo cruzamos en su restaurante y con él analizamos este Mundial. Para que escuchemos su análisis, Carlos, me despido, oyentes, y a disfrutar de excelentes partidos esta semana.
4: Muy bien, Ana María, ahora afrontar la segunda parte del Mundial con muchas fuerzas y muchas ganas. Seguiremos pendientes de tus informes de las selecciones hispanohablantes. A cuidarse.
6: Usted es argentino, lo mencionábamos, como argentino está viviendo lo que está haciendo la selección en este momento, el récord de Messi, la posibilidad de ir a defender quizá y buscar una cuarta estrella.
14: Bueno, son el equipo, como te dije, Argentina, Alemania, Inglaterra, España, más allá de que es un equipo joven, tiene mucha juventud, pero siempre van a ser candidatos. Hay equipos como el de Noruega, tiene figura como Haaland, pero siempre tratan de hacer lo mejor posible y seguir buscando otra estrella. No es fácil, hay que ver cómo llegan los jugadores al final, ¿no? Más que nada, en la recta final, si no hay lesionados, si no hay golpeados, el cansancio también es fundamental.
6: Y ahora, proyecciones para los 16avos, para los octavos.
14: México tiene la posibilidad también de seguir creciendo porque lo ha demostrado que ha sacado de los tres, ha ganado los tres. Es local, juega en la altura, en la Ciudad de México, y esas ventajas las tienen que aprovechar. Otro equipo que te pueda dar, Portugal no ha mostrado todo, no le fue muy bien. Argentina está bien, Inglaterra está bien.
6: Ahora sí, muchísimas gracias por su tiempo.
14: No, muchas gracias a vos.
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4: Pues con las declaraciones del legendario arquero argentino Norberto Scoponi vamos a poner ya el punto y final a este cierre deportivo dominical consagrado al Mundial de Fútbol. Recuerden que hoy prosiguen más encuentros de 16avos de final con un interesante Japón-Brasil, un dubitativo Alemania-Paraguay y un trepidante Países Bajos-Marruecos. De estas previas y más cosas de la Copa del Mundo FIFA les hablará nuestro compañero Manu Terradillos en el diario mundialista de RFI en las próximas horas. Llévense un saludo de Alan Vidal, quien estuvo en los mandos del control de sonido. Les habló Carlos Pizarro. Que sigan disfrutando de la fiesta mundial del fútbol en la antena de RFI. Adiós amigos, adiós.

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1: Bienvenidos a Escala en París, un programa de Radio France Internacional y de France 24. Es un placer estar con ustedes. El margen ha sido minúsculo, con menos de un punto porcentual según el preconteo. El candidato ultra Abelardo de Lesprilla se impuso ante el oficialista Iván Cepeda. Al candidato del Pacto Histórico le faltó un puñado de votos para darle una nueva victoria a la izquierda. El tigre, como se hace llamar, tiene como principal desafío poner en marcha su política de mano dura, su eje de campaña con el que llega al poder. ¿Fue la presidencia Petro un paréntesis? ¿Cómo gobernará de Lesprilla? Se le preguntamos a Cristian Casas García, doctor en Historia de la Escuela de Altos Estudios en Ciencias Sociales y miembro del Laboratorio Mundos América. Buenos días, Cristian.
2: Buenos días, muchas gracias por la invitación.
1: Gracias por estar con nosotros. Abelardo de Lesprilla celebró su victoria detrás de una urna de cristal antibalas con saludo militar. Su campaña estuvo hecha de símbolos, el tigre, la música, el uniforme de la selección. ¿Cómo analiza el historiador este uso de símbolos?
2: Bueno, pues históricamente en Colombia han habido unos símbolos más bien abstractos. La paz, la seguridad, la patria, el orden. En esta campaña esos símbolos aparecen condensados en una puesta en escena extravagante en donde la camiseta de la selección convierte al electorado en una hinchada de fútbol. El tigre, como él se hace llamar, ofrece una imagen también de fuerza, de protección y de castigo. Y esta urna antibalas dramatiza también un poco la amenaza. Y bueno, estos símbolos creo que no son inocentes. De alguna manera ponen una especie de frontera simbólica entre sus seguidores. Y siento que esto, la apelación también de manada, como lo hizo en su discurso después de los resultados de la segunda vuelta,
1: refiriéndose a sus electores,
2: hace que esto uniforme un poco a su electorado.
1: Y dramatiza, sí, efectivamente, con esta urna antibalas, pero es cierto que ha sido una campaña muy violenta que se inscribe también en un largo recorrido de violencia, y de eso vamos a hablar, pero primero hablemos de la izquierda. Además de la crisis de seguridad, de la violencia que impulsó a De Lesprilla, que es una violencia tangible, ¿qué le faltó a la izquierda para convencer? ¿Fueron los escándalos de corrupción? ¿Fue la crisis de sanidad? ¿Fue no reconocer precisamente cómo afectaba al electorado y al ciudadano esta violencia? ¿Qué le faltó?
2: La izquierda no perdió, creo que por los símbolos. De hecho, el petrismo había construido su influencia en una serie de simbologías: la movilización popular, la juventud, los acuerdos de paz, la bandera de los sectores excluidos.
1: Sí, el símbolo también estuvo del lado de la
2: izquierda. Exactamente, pero yo siento que el problema es que estos símbolos no bastaron para responder a las exigencias que esperaba buena parte del electorado colombiano en términos de seguridad, de deterioro de servicios públicos, de frustración económica y de fatiga, siento también, frente a la polarización y hacia los propios errores también políticos cometidos por Gustavo Petro. Y a la izquierda le faltó sobre todo una narrativa convincente, siento, sobre orden democrático. Ya no bastaba simplemente con denunciar las desigualdades, la exclusión de minorías.
1: Había que pasar a la acción.
2: Exactamente, es de pasar a la acción y de cómo poder responder efectivamente a una agenda muy esperada también en términos de control territorial, de seguridad, en términos también de sustitución de cultivos, la lucha contra
1: las promesas en sí de esta elección hace 4 años de Gustavo Petro, primer presidente de la izquierda. Y ahora, bueno, la izquierda queda en la oposición. Se documentaron manifestaciones justo el domingo cuando se anunciaron los resultados preliminares. La pregunta que podemos hacer es si serán 4 años de estallido social. Estamos ante una sociedad muy muy dividida, que votó masivamente, pero extremadamente dividida.
2: Creo que es muy probable que haya un nuevo estallido social, sobre todo que el contexto actual tiene varias similitudes con el contexto de la movilización social en Colombia del 2021, en donde hay una sensación de exclusión, de incertidumbre política y económica, y el temor justamente a perder conquistas sociales que se hicieron durante el gobierno Petro. Pero siento que este estallido dependerá de tres factores: las decisiones reales que vaya a tomar el gobierno, la respuesta que den las instituciones y la capacidad de la oposición a poder movilizarse eficazmente, porque el peligro aquí aparece en la interpretación de la protesta como una forma de terrorismo o desestabilización. Abelardo de la Espriella había prometido garantizar los derechos de la oposición durante su discurso después de los resultados de la segunda vuelta, pero de todas maneras seguía manteniendo un discurso belicoso,
1: amenazante. O sea, ¿qué etiqueta se le va a poner a la oposición?
2: Exactamente.
1: Ese es uno de los grandes desafíos. Otro de los grandes desafíos, usted hablaba de las instituciones. De la Espriella tiene la intención de acabar con la Jurisdicción Especial para la Paz, que esto surge de los acuerdos de paz firmados hace 10 años con la guerrilla de las FARC. La pregunta ahora es, ¿aguantarán esos acuerdos?
2: Tanto los acuerdos de paz como la Jurisdicción Especial para la Paz tienen un respaldo constitucional, con obligaciones internacionales y una arquitectura institucional bastante consolidada. Entonces siento que el gobierno lo que puede hacer es debilitar el respaldo político hacia los acuerdos de paz, limitar presupuestos, cambiar prioridades de seguridad o cuestionar públicamente su eficiencia, pero desmontarla como tal siento que sería muy poco probable por decreto presidencial.
1: Y que también, hay que decirlo, estos 10 años de implementación del acuerdo tampoco han sido totalmente rosa. Ha habido falencias, ha habido falta de financiación, ha habido ciertos aspectos que no han podido ir más lejos de lo que se escribía en los acuerdos. Entonces eso estaba en construcción también. Y otra cosa que está muy presente en estas elecciones es que, bueno, hablamos de la violencia justamente. Hace un año era asesinado el candidato Miguel Uribe Turbay, que habría esta campaña extremadamente violenta, verbalmente, también con muchas amenazas en las zonas controladas por los grupos criminales. ¿Cómo se inscribe esta violencia en la historia más larga de Colombia?
2: Bueno, pues en Colombia hay una trayectoria de violencia bastante sostenida desde el siglo XIX con las guerras civiles, la guerra de los mil días, con la cual Colombia entra al siglo XX, la violencia de mediados del siglo XX, hasta el exterminio de la Unión Patriótica, el paramilitarismo, los asesinatos de líderes sociales y todas las violencias vinculadas al conflicto armado. Y es por esto que esta retórica de destripar a la izquierda...
1: Que dijo de la Espriella durante la campaña electoral.
2: Exactamente. Me parece que condiciona una especie de conductas que son muy preocupantes para la consolidación de una paz verdadera en Colombia. El presidente electo de la Espriella habló justamente que la paz no se puede hacer sin impunidad, pero la paz tampoco se puede hacer sin diálogo, la paz no se puede hacer sin contar con los territorios, sin inversión, sin una voluntad constructiva de diálogo con todos los sectores políticos del país.
1: Estamos en un momento de las elecciones colombianas, pero también esto se enmarca en un movimiento regional. Esto lo hemos visto en las últimas elecciones en Ecuador, en Honduras, estos candidatos de corte Bukele-Milei. ¿Cómo podemos leerlo a nivel regional y también con la mirada del historiador? ¿Cómo se inscribe esto en un movimiento regional de esta derecha ultra?
2: Bueno, pues América Latina tiene la particularidad de compartir trayectorias políticas comunes. Entonces, por ejemplo, la oleada de las dictaduras durante los años 60, 80, la consolidación de la democracia a partir del año 98 hasta el año 2008, etcétera.
1: Tenemos como este efecto dominó en la región.
2: Exactamente, este efecto dominó. Entonces, hoy en día aparece Colombia con esta política de seguridad, y que siento que la novedad está concentrada en tres elementos. El primero, siento que es la política del espectáculo, inspirándose un poco también de la experiencia de Donald Trump en Estados Unidos.
1: Tenemos como una década de este espectáculo.
2: Exactamente, entonces el bastión importante que representan las redes sociales y la estética de personalización de la campaña. Podemos también ver el lenguaje anti-inconstitucional de Abelardo de la Espriella, que tiende a contradecirse muchas veces. Entonces, sobre el Congreso, por ejemplo, que había hecho una declaración reciente diciendo que el Congreso tiene que cumplir con sus reformas sobre los jueces, sobre la prensa, la oposición, que ha hecho declaraciones bastante violentas, y todo esto bajo una pretendida voluntad popular que también tiene como un margen de interpretación
1: que el electorado sí estuvo presente.
2: Claro.
1: Participación récord en Colombia, y nosotros seguiremos muy de cerca aquí en Radio Francia Internacional y France 24 los primeros pasos de Del Espriella en la presidencia colombiana. Cristian Casas García, doctor en historia, muchísimas gracias por haber estado con nosotros.
2: Muchas gracias.
1: Y muchas gracias a todos ustedes por su confianza. Saben que estamos también en France24.com y rfimundo.com. Hasta la próxima.
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1: Buenos días, queridos radioyentes. Les invito a escuchar un programa de Radio Eslovaquia Internacional hoy en la compañía de María Mangová y Abdul Ghani Arut. Eslovaquia hoy. Hoy les sirven los siguientes temas: la música veraniega. También recordaremos a los santos Cirilo y Metodio, ya que hoy celebramos la fiesta estatal declarada en su honor. Y al final les ofreceré un par de sus observaciones interesantes elegidas de sus misivas de este medio año. Quédense con nosotros.
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1: En el especial de verano de Rincón Musical iremos presentando poco a poco las historias de las canciones eslovacas de verano que en su día amenizaron o que aún hoy amenizan las vacaciones de verano en Eslovaquia. Empezaremos a mediados de los años 60. Por aquel entonces, un joven grupo eslovaco llamado The Beatmen tuvo mucho éxito también en Praga y gracias a ello recibió la oferta de grabar canciones en sencillos independientes. Una de ellas fue Let's Make a Summer, que hoy día es ya un clásico de culto en Eslovaquia. La letra la escribió el actual profesor Peter Petro, por entonces batería de The Beatmen, que vive en Canadá desde 1968. El 17 de agosto celebrará su 80 cumpleaños. La canción trata sobre cómo conoció a su futura esposa Sonia. Se la enseñó a Dejo Ursini, quien inmediatamente le compuso la música con la guitarra. Tardó unos 15 minutos y, según muchos expertos, la mejor canción beat de Checoslovaquia estaba lista. Tiene un ambiente fantástico, un ritmo hipnótico y en ella se combina la tristeza y el amor. En 1991, Miroslav Birka grabó una versión de este tema para el álbum K.O. Un dato curioso es que al no poder descifrar la letra en algunos pasajes, tuvo que recurrir a la ayuda del propio Dejo Ursini. Ahora os presentamos el original de 1965 de The Beatmen, Let's Make a Summer.

Tras la canción veraniega de The Beatmen, Let's Make a Summer, nos trasladaremos en el tiempo a principios de los años 80, cuando el grupo Elan, tras ganar la Lira de Plata por Cascader, Doble de Acción, tuvo la oportunidad de grabar su álbum debut. Os Mi Sveta Yel, el octavo continente, salió a la venta en 1981. Además de otras canciones que hoy en día son ya de culto, el álbum incluye también una canción decididamente veraniega, Mam Hudna Niecho Hlayene, Tengo ganas de tomar algo frío. Abre la cara B del álbum y fue compuesta por el baterista Zdeno Balázs y el letrista y compositor Pavol Jursa. El videoclip de la época, rodado en la piscina situada junto al Estadio de Hielo de Bratislava, contribuye a crear ese ambiente veraniego. Disfrutemos juntos de la famosa bebida de uva y del ambiente caluroso del verano de los años 80 con el grupo Elan y su canción veraniega Mam chuť na niečo chladené.

Tras Elan, en nuestro repaso a las canciones eslovacas de verano de distintas décadas, nos trasladaremos hasta el año 2013 y será un homenaje a Juju del grupo Hex. El cantante, compositor y multiinstrumentista Peter Dudák lleva ya desde el verano de 2019 en el cielo de los músicos, pero nos ha dejado un montón de grabaciones geniales. Una de ellas se titula Indian Skeleto, el verano indio, y se publicó como sencillo en 2013. La grabaron con instrumentos acústicos y sirvió de preludio a su gira Kesmesami, cuando estamos solos, Acoustic Tour 2, con la que recorrieron toda Eslovaquia. La canción que habla del amor bajo el cielo estrellado fue compuesta por Juju y el guitarrista del grupo, Martin Fefejuji. En ella también utilizaron la flauta de Pan, interpretada por Robert Puskar, conocido por formar parte del dúo Pan y Bratia, señores hermanos, y el acordeón a cargo de Mišo Veselský. Disfruten ahora de esta canción veraniega eslovaca con un toque latinoamericano.

Dos libros claves para nuestra cultura, para la cultura eslava, pero también para la cultura universal, son Hagiografías eslavas, las vidas de los santos Cirilo y Metodio, y el segundo, En los orígenes de los eslavos, textos apologéticos de la vida y la obra de San Cirilo y San Metodio. Al castellano han sido traducidos por la hispanista Renata Bojnichanova y su esposo Salustio Alvarado. Como me ha dicho la señora Bojnichanova, es su aportación a la cultura universal, dado que estas obras son las verdaderas joyas literarias y filosóficas, y además son las piedras sobre las que ha sido construida la sociedad eslava. Añado que los santos Cirilo, Constantino y Metodio llegaron al territorio de la Gran Moravia en el año 863. Habla Renata Bojnichanova.

0: ¿cómo podría valorar la importancia de San Cirilo y San Metodio en la cultura eslava y eslovaca?
1: San Cirilo y San Metodio se encuentran al principio de la vida cultural de los eslavos y no en vano son llamados apóstoles y maestros de los eslavos. Y de allí voy a contestar, porque esta denominación resume dos facetas. Maestros significa que fueron personas de cultura, era lo mejor de la cultura, digamos, mundial, universal. Eso significa la denominación maestro, que abarcan una gran amplitud de conocimiento y erudición, y no en vano Constantino recibió el sobrenombre filósofo. Filósofo no solo que era muy docto en filosofía y demás áreas de cultura, teología, lingüística, conocía muchas lenguas, sino filósofo significaba también persona sabia, persona de sabiduría. Y eran apóstoles también, apóstoles de los eslavos, lo que significa que junto con todas esas excelentes cualidades humanas eran también personas piadosas, apoyadas en la fe cristiana y defensores de la cristiandad, y por eso han sido también venerados y llevados a los altares, pues, y por eso son santos. Y también se consideran maestros y patronos, no solo de todos los eslavos, sino de Europa. Como sabemos, en el año 1980, el Papa Juan Pablo II les proclamó copatronos de Europa. Entonces tienen no solo la importancia para el mundo eslavo y por supuesto para el mundo eslovaco, porque como sabemos Gran Moravia se encontraba en nuestro territorio, también abarcaba pues la parte de Eslovaquia, entonces tienen importancia para nuestra cultura eslovaca, también para la europea y universal en general.
0: ¿Qué opinión tiene respecto a su grandeza en la lista de los eslovacos?
1: Si se refiere a esta lista donde se valoran los eslovacos más importantes y más excelentes, yo personalmente sí creo que son de las más grandes personas que pisaron nuestras tierras. Frente a la pregunta de los eslovacos, por supuesto que hay problema étnico porque realmente no son eslovacos. Pero en esa época eslovacos no era nadie, porque el concepto de la nación y nacionalidad era diferente en el siglo IX y es diferente hoy en día. Ellos étnicamente son griegos o bizantinos, aunque hay hipótesis de que parcialmente podrían ser eslavos.
0: Como ha citado la señora Renata Boñichanova, los santos Cirilo y Metodio, sean eslavos o no, han contribuido al desarrollo de nuestra cultura, forman parte de ella, y nosotros tenemos el derecho de considerarlos nuestros. Y seguro que son unas de las personalidades más grandes que han influenciado en el desarrollo de este territorio.

0: Y ahora me gustaría hablar un poco más sobre la traducción, sobre Proglas, porque hay algún mensaje de los santos hermanos que considera usted importante y me gustaría, en relación a esta pregunta, citar algún fragmento de los textos que ha traducido.
1: Me gusta mucho hablar sobre esto porque también en nuestros estudios introductorios hemos llamado la atención sobre las coincidencias entre el texto de la vida de San Cirilo y la vida de San Metodio con Proglas, que es la obra cuya autoría se atribuye a Constantino, porque en las vidas de los santos hermanos hay incluidas otros textos, por ejemplo, las polémicas que hizo Constantino contra los enemigos de la cristiandad y luego contra los enemigos de los eslavos. Es muy famosa la polémica contra los llamados trilingüistas, que han defendido que las únicas lenguas de cultura y únicas lenguas litúrgicas es el latín, el griego y el hebreo. Y Constantino se considera defensor de los eslavos porque él defiende también el eslavo como la lengua de cultura. Eso pues es una labor que se considera como la más grande, aunque yo creo que lo más grande era también crear esa lengua a partir del dialecto de los eslavos meridionales y crearla y traducir a esa lengua las obras más importantes de la época y de todas las épocas, las Sagradas Escrituras, también varios textos litúrgicos y San Metodio, sobre todo varios textos jurídicos, es decir, es el principio de los textos religiosos y de los textos jurídicos, que es la base de la sociedad.

Lo que hizo posible Constantino era fijarlo de forma escrita, y allí su gran labor en crear un alfabeto para los eslavos, un alfabeto glagolítico que luego no se utilizaba porque luego se utiliza en el mundo eslavo el alfabeto cirílico, pero la creación del alfabeto y la creación de la lengua para el uso cultural, eso es su mérito más grande. Y bien, volviendo a su pregunta, si tengo que leer algunas partes que me parece que entregan un mensaje importante y que es válido para todos los tiempos, a mí me gustaría poner hincapié en la palabra regalo. Constantino y Metodio realmente han llegado a la Gran Moravia como un regalo.

0: Como los profetas han anunciado antes, Cristo viene a reunir a los pueblos porque es la luz de todo este mundo. Esto ocurrió en este séptimo milenio, pues ellos dijeron: los ciegos verán, los sordos oirán la palabra de la Escritura, porque es necesario conocer a Dios. Por eso, eslavos, oíd esto, pues este es un regalo dado por Dios, es un regalo divino de la parte diestra, un regalo para las almas, nunca perecedero, para esas almas que lo recibirán.
1: Hemos oído un fragmento de Proglas Pro Anafonesis al Santo Evangelio, interpretado por la hispanista Renata Bonichenova.
0: En los últimos versos que he leído, se insiste en esa idea de que es el regalo que hay que recibir y hay que cultivar. Y se advierte a los eslavos de que si no cultivan ese regalo y si no lo reciben, serán, y eso son también palabras de Constantino, como un pueblo desnudo, como un pueblo sin armas contra los enemigos, y esos enemigos se entiende el enemigo de las almas, que es el diablo, pero también se refiere a los enemigos más próximos, que son todos los pueblos que les pueden sobrepasar a los eslavos. Entonces, es una advertencia que vale para todos y para todas las épocas. Es un texto profético. Es un texto de advertencia y un texto profético, porque Constantino vio más allá de su tiempo y más allá de su condición de hombre. Por eso es un santo.
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1: Queridos amigos, hoy me gustaría expresar mi gratitud por su presencia y también por su correspondencia, y lo haré mediante la citación de un par de líneas de sus cartas. Pues, una vez más, todo el equipo de la redacción hispanohablante les agradece que nos escriben y comparten con nosotros sus experiencias y opiniones. Como primero, citaré a Juan Diez, de España. Hola amigos eslovacos, con gran placer saludo el comienzo de esta nueva fase de informaciones de aspectos interesantes de la vida eslovaca que a todos nos llenan de interés y atención por la vida de un pueblo tan culto y trabajador, amante de lo bueno de la vida, del humanismo y del progreso científico. Europa vive tiempos difíciles. Eslovaquia da muestras de gran madurez, superando a Chequia en el pensar con sensatez y razonar con inteligencia ante la situación internacional creada. Eslovaquia, llamada el granero de Checoslovaquia, demuestra mayor madurez política y humana en una situación complicada que está produciendo escisiones en Europa por el auge del nazismo y las vacilaciones en los apoyos a la guerra, que siempre es negativa. Eslovaquia demuestra equilibrio y sensatez ante hechos graves, amenazadores, con la paz mundial pendiente de un hilo. Eslovaquia es la demostración de lo mejor de Europa en tiempos conflictivos, cuando la confusión y falta de decisiones coherentes es notoria en varios gobiernos europeos. Javier González Nungaray, México. Un saludo cálido y entusiasta en este 2026. Quiero expresar mi más sincero agradecimiento por la excelente labor que realizan en su página web, Facebook, Twitter y, por supuesto, en La Onda Corta, que es mi favorita. Me he enterado de que ya ha iniciado el concurso de RSI con un tema muy interesante, los balnearios de Eslovaquia. Es un tema excelente. Sabía que Eslovaquia cuenta con muchos balnearios y me parece una excelente elección para el concurso. Los felicito por la iniciativa y espero con ansias los resultados. Javier González Nungaray, México. Enrique Sambataro, Argentina. Dobrý deň, queridos amigos de RSI. Espero que al recibo del presente email se encuentren todos gozando de excelente salud, al igual que vuestros seres queridos. Cuanto me alegra saber que RSI continuará sin cambio alguno. Agradezco a través de ustedes que las autoridades responsables de evaluar la medida correspondiente hayan sido capaces de rever la misma y tomar una decisión que, según mi punto de vista, es la más acertada. Como siempre, y ante un nuevo concurso, me contacto con ustedes para participar de él. Un tema de este año, por demás interesante, ya que, como ustedes bien han dicho, Eslovaquia posee innumerables fuentes de balnearios de aguas termales. Emile Cristian, España. Queridos amigos de la redacción española de Radio Eslovaquia Internacional, hoy Madrid ha amanecido con niebla, hace frío y la lluvia aparece a ratos sin decidirse del todo. Cae, se retira, vuelve como si el cielo estuviera corrigiendo su propio borrador. La ciudad se mueve más despacio, los sonidos se amortiguan y hasta las avenidas parecen hablar en voz baja. En un día así, escucharos, se siente como un gesto sencillo y necesario. Una voz que llega con calma, sin prisa, y consigue que el tiempo vuelva a tener forma. 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A veces se habla de lo digital como algo frío. Yo, en cambio, lo vivo como una continuidad. El programa se despliega en la pantalla y de pronto la distancia se vuelve secundaria. No es solo oír, es estar. Es la sensación de que, aunque cada uno esté en su rincón del mapa, existe un mismo hilo que nos sostiene durante la emisión. Queridos amigos, gracias por su atención. Les saludamos a todos, a los que no hemos citado, a los que no nos han escrito pero nos escuchan, a los que nos están sintonizando ahora por azar, a toda nuestra familia radiofónica. Un abrazo grande. De Bratislava se despiden María Mangova y Abdul Ghani Arut. Hasta mañana, cuando les acompañará mi colega José Portuondo, especializado en la política y economía del país. Adiós.

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2: Hola y bienvenidos una vez más a otro estudio bíblico. Abrimos este momento con una palabra de oración. Padre Celestial, venimos a ti y te agradecemos y te alabamos, Padre Celestial, por tu preciosa palabra. Nosotros magnificamos tu santo nombre y nosotros oramos para que nos llenes con tu Espíritu Santo, para que seamos usados por ti para compartir este evangelio maravilloso. Y te oramos, Padre, que tu reino, oh Señor, pueda crecer y expandirse, tal como tú mismo has declarado que lo hará en este día presente. Y te suplicamos tu bendición y te rogamos, Padre, que nos concedas la capacidad de discernir y dividir correctamente la palabra de verdad. Padre, te damos gracias y te alabamos y te pedimos todas estas cosas en el nombre de Jesús. Amén. Así que hoy voy a estar hablando acerca de la fiesta de los tabernáculos, también conocida como la fiesta de las cabañas. Ahora bien, algunos de nosotros ya la conocen y quizás otros no estén tan familiarizados. La Biblia nos presenta claramente establecida en la propia palabra de Dios una serie de festividades, de días de celebración, y uno de los principios más fundamentales que hemos llegado a comprender a lo largo de todos nuestros estudios y análisis se fundamenta en el pasaje que leemos en la Epístola a los Colosenses, capítulo 2.

0: Colosenses capítulo 2, donde leemos en los versículos 16 y 17. Leemos Colosenses 2, 16 y 17. Por tanto, que nadie os juzgue en comida o en bebida o en cuanto a día de fiesta o de luna nueva o de los días de reposo, las cuales son sombra de lo que ha de venir, sombra de lo que ha de venir. Y recuerden que estos versículos fueron escritos después del inicio de la era de la iglesia. Y así, ese versículo 17, el lenguaje en el versículo 16 estaba hablando de la comida, la bebida, un día santo, la luna nueva y los sábados, que son todos parte de la ley ceremonial de Dios. Pero en el versículo 17, Dios nos está indicando que estas cosas son una sombra de lo que está por venir. Y también sabemos que en la Biblia había tres festividades principales, siendo estas la fiesta de la fiesta de la Pascua o la fiesta de los panes sin levadura, que incluía la Pascua, la matanza del Cordero Pascual. En segundo lugar, la fiesta de las semanas, también conocida como la fiesta de las primicias o Pentecostés. Y en tercer lugar, la fiesta de los tabernáculos. Y sabemos con certeza que la primera de esas dos festividades se cumplió de forma literal. En primer lugar, en aquel momento crucial, cuando Cristo fue crucificado. Él fue crucificado precisamente en el mismo día en que ellos estaban observando y celebrando la importante fiesta de la Pascua, porque verdaderamente Cristo es nuestro Cordero Pascual. Y en segundo lugar, la fiesta de las semanas, o la fiesta de las primicias, Pentecostés, está asociada con Dios derramando el Espíritu Santo 50 días después de que Cristo resucitó y 3,000 personas fueron salvas en una sola tarde. Y a eso la Biblia lo llama la fiesta de las primicias. Y eso todavía nos deja la tercera de las fiestas, que es la fiesta de los tabernáculos, también conocida como la fiesta de la recolección. Y esa fiesta se está cumpliendo literalmente de manera espiritual en nuestros días y se cumplirá de forma definitiva en el último día, cuando Cristo regrese y resucite corporalmente a todos los creyentes. Y eso será el cumplimiento literal de la fiesta de los tabernáculos. Sí, porque Cristo lo dijo, de hecho, hasta 4 veces en el capítulo 6 del Evangelio de Juan. Yo los resucitaré en el último día. Sí, los resucitaré en el último día. Y de hecho fue en 4 ocasiones distintas en Juan 6 donde Dios hizo esa declaración. Y luego Dios también mencionó la frase el último día en relación con la resurrección de Lázaro, cuando su hermana Marta en Juan capítulo 11 versículo 24 afirmó, sé que mi hermano Lázaro se levantará, resucitará en el día final. También Dios emplea ese mismo término en Juan 12, versículo 48, hablando de aquellos que no han sido salvos, que la palabra de Dios los juzgará en el último día. Y luego eso nos deja 2 momentos u otras 2 ocasiones donde encontramos la frase último día. Y esa frase último día se utiliza en otros 2 lugares donde ambas están asociadas con la fiesta de los tabernáculos. Uno de ellos se encuentra en el libro de Juan, capítulo 7, versículo 37, donde se menciona que en el último día de aquella fiesta, la gran fiesta, Cristo alzó la voz y dijo, si alguno viene a mí, y así sucesivamente. Eso fue todo. Ese fue el último día de aquella fiesta. Y luego, además, en el libro de Nehemías, capítulo 8, versículo 18, volvemos a leer esa misma expresión, el último día, en conexión con la fiesta de los tabernáculos. Ahora bien, el Y bueno, sabemos que estamos en ese día, estamos en el último día, porque recuerden, la Biblia también se refiere a la fiesta de los tabernáculos como la fiesta de la recolección o de la cosecha, y eso no es. Y la otra cosa importante a tener en cuenta es que la fiesta de los tabernáculos, la Biblia lo enfatiza, se celebraba al final del año, sí, al final del año. Y esa es una frase de gran significado porque Dios mismo nos habla en el libro de Isaías, en el capítulo 61. Y permítanme, por favor, que me dirija ahora mismo a Isaías, capítulo 61, para que podamos leer juntos sobre el año aceptable. Leemos en el libro de Isaías, capítulo 61, versículo 1. El Espíritu del Señor Dios está sobre mí, porque Jehová me ha ungido para predicar buenas noticias a los humildes. Él me ha enviado para sanar a los de corazón quebrantado, para anunciar libertad a los prisioneros. Y a propósito, proclamar libertad se identifica plenamente con qué otra festividad importante. El jubileo. Si ustedes recuerdan lo que se menciona en el libro de Levítico, capítulo 25, versículos del 8 al 10, Dios nos habla sobre el jubileo, una celebración muy importante que se observaba cada 50 años y que dio inicio en el año 1407 a.C. Esa es una información muy significativa porque proclamar la libertad y que cada hombre regrese a su familia tiene todo que ver con la proclamación del Evangelio, sí, del Evangelio. Recuerden, para que refresquemos un poco la memoria, que quizás la única y más importante pista que encontramos en la Biblia para saber que nos encontramos en ese tiempo del fin, recordamos lo que dice en Mateo 24, versículos 32 y 33, y también lo que se nos presenta en Marcos 13, versículo 28. Dios nos habla de la higuera, de cómo cuando veas que la higuera ya está brotando hojas, entonces sabrás que el verano está a las puertas. Aún así, cuando veas que están ocurriendo todas estas cosas que Él está describiendo y que todas ellas tienen que ver con el fin del mundo y con la gran tribulación, sabrás que Cristo está ya a las mismísimas puertas. Eso ocurrió, lo sabemos, en 1948. Esa es la nación de Israel, la cual Dios tipifica como una higuera. Es importante recordar que Cristo maldijo la higuera en Marcos capítulo 11. Se acercó a una higuera y aunque tenía hojas, no encontró ningún fruto. Y Cristo maldijo la higuera diciendo que nunca más vuelvas a dar fruto de aquí en adelante por siempre. Y así, y luego Israel como nación fue destruida en el año 70 d.C. por el romano Tito y no existió en absoluto por casi 1900 años. Y entonces, de manera casi milagrosa, en el año 1948, Israel se convirtió nuevamente en una nación, de modo que ahora la higuera ya tiene hojas, pero aún no había dado ningún fruto. Así que, por lo tanto, sabemos que nos encontramos en ese periodo de tiempo, una vez que aquello ocurrió en 1948. Y después, cuando analizamos los años de jubileo, los cuales se daban cada 50 años, empezando en el 1407 a.C., descubrimos que el siguiente año de jubileo después de 1948 es el año 1994. Y así, ese año, 1994, es un año muy, muy, muy significativo. Ese es el año en que Dios derramó el Espíritu Santo de nuevo por segunda vez fuera de las iglesias y comenzó lo que la Biblia llama la lluvia tardía, la lluvia tardía. Y así, ese es el tiempo en que vivimos actualmente. Esta es la recolección final que se está llevando a cabo en este momento. Pero si regreso, permítame terminar estos versículos que estábamos leyendo en el libro de Isaías, capítulo 61, donde leímos el versículo 1. El Espíritu de Jehová, el Señor, está sobre mí, porque me ungió Jehová para predicar buenas nuevas a los mansos. Me ha enviado a vendar a los quebrantados de corazón, a proclamar libertad a los cautivos. Eso tiene todo que ver con ese jubileo y la apertura de la prisión a los que están presos. Y eso se aplica a todo y cada uno que no es salvo, a quien Dios, antes de la fundación del mundo, había ordenado para salvación. Y luego, en el versículo 2, continúa diciendo, a proclamar el año de la buena voluntad de Jehová y el día de la venganza de nuestro Dios para consolar a todos los que están de luto. Como pueden observar, hay dos aspectos muy importantes que están sucediendo de manera simultánea en nuestros días. Una de ellas es que el juicio de Dios, el cual, según la cronología, comenzó y se manifestó sobre las iglesias en 1988, el día antes de Pentecostés de 1988, sobre las iglesias. Y Dios está preparando a todas las iglesias y al mundo entero para el gran día del juicio. Pero al mismo tiempo, Dios también está salvando a una inmensa multitud que nadie puede contar según lo que dice Apocalipsis capítulo 7, versículos 9 al 14, que hay una gran multitud que está siendo salvada. Así leemos en el versículo 2 del libro de Isaías, capítulo 61, que dice, a proclamar el año de la buena voluntad de Jehová y el día de la venganza de nuestro Dios, a consolar a todos los que están de luto, a ordenar a los que lloran en Sión, para darles gloria en lugar de ceniza, óleo de gozo en lugar de luto, manto de alegría en lugar del espíritu angustiado, para que pudieran ser llamados árboles de justicia, la plantación de Jehová, a fin de que él fuera glorificado. Y continúa en el versículo 4 de Isaías 61. Y reedificarán las ruinas antiguas, levantarán los lugares desolados de antaño, y restaurarán las ciudades asoladas, las desolaciones que han perdurado por muchas generaciones. Y los extranjeros se levantarán para apacentar vuestros rebaños, y los hijos del extranjero serán vuestros labradores y vuestros viñadores. Mas vosotros seréis llamados sacerdotes de Jehová, y os dirán ministros de nuestro Dios. Comeréis las riquezas de las naciones, y en su gloria os gloriaréis. Hermoso, hermoso lenguaje, y por supuesto, cuando Dios habla en el versículo 4 sobre edificar las ruinas antiguas y levantar las desolaciones pasadas y reparar las ciudades desoladas, Dios, esa es una referencia directa y muy clara en nuestros días al hecho de que a lo largo de toda la era de la Iglesia, aunque sí ha existido un pequeñísimo remanente de aquellos que lograron ser salvos durante la era eclesiástica, cuando Cristo aún ejercía su gobierno en las congregaciones, sin embargo, no es ni de lejos tan grande ni tan significativa como la inmensa salvación que está teniendo lugar en nuestros tiempos actuales. Y cuando llegamos al final de la era de la Iglesia, Dios habla de eso en Mateo 24, versículos 1 y 2, refiriéndose a los edificios del templo, que no quedará piedra sobre piedra que no sea derribada. Y Dios estaba indicando con esa declaración que las iglesias, así como muchas otras afirmaciones en la Biblia que hablan sobre el hecho, como por ejemplo Mateo 24, 15 y 16, cuando veáis la abominación desoladora de la que habló Daniel de pie en el lugar santo. Es decir, cuando veas que estamos en ese tiempo del fin donde Satanás ahora está gobernando en las congregaciones locales, entonces los que estén en Judea huyan a los montes. Es decir, huyan a Cristo, huyan a la palabra de Dios. Ahí es donde estamos, donde nos encontramos. Ahora, permítanme, volvamos, y antes que nada, hablemos del hecho de que la fiesta de los tabernáculos, la palabra tabernáculo allí es la palabra cabaña, la fiesta de las cabañas. Y cuando intentamos desentrañar y comprender de qué se trata todo esto, descubrimos que tiene una profunda relación con la palabra de la palabra de Dios. Y hay un par de pasajes bíblicos que podemos examinar con atención y que claramente enfatizan que las cabañas son una representación, una imagen de la palabra de Dios. Así que permítanme que les dirija, por ejemplo, al libro de Números, capítulo 9.
1: El libro de Números, capítulo 9. Números, capítulo 9.
0: Y comenzando en el versículo 15, sí, el versículo 15 del libro de Números, capítulo 9, también en el versículo 15, y esto nos está hablando sobre los hijos de Israel mientras deambulaban por el desierto. Leemos en el versículo 15 del libro de Números, capítulo 9, y sucedió que el día en que el tabernáculo fue levantado, la nube cubrió el tabernáculo, es decir, la tienda del testimonio, el testimonio mismo. Y al atardecer o por la noche sobre el tabernáculo había como si fuera la apariencia de fuego hasta la mañana, así que tenemos la nube de día y el fuego de noche. Y por supuesto sabemos que la nube tiene que ver con el juicio, la ira de Dios, y el fuego tiene que ver, o sea, se usa en la Biblia de dos maneras. Una es para consumir a los que no son salvos, representados o tipificados por madera, heno o hojarasca. La otra forma, sin embargo, en que el fuego se utiliza es para dar luz por la noche a los creyentes. Eso es. Así que leemos en el versículo 16, aquí en Números capítulo 9. Así fue siempre. La nube lo cubría de día, es decir, el tabernáculo o la tienda, de día.
2: y la apariencia de fuego por la noche, para dar luz durante la noche. Y cuando la nube se levantaba del tabernáculo, entonces después de eso, los hijos de Israel se ponían en marcha. Y en el lugar donde la nube permanecía, allí los hijos de Israel plantaban sus tiendas.
3: Al mandato de Jehová, los hijos de Israel se pusieron en camino, y al mandato de Jehová acamparon, mientras, montaron sus tiendas, mientras, o sus tabernáculos, o sus cabañas. Sí, mientras la nube permanecía sobre el tabernáculo, ellos descansaban en sus tiendas.
4: Y cuando la nube permaneció mucho tiempo sobre el tabernáculo, muchos días, entonces los hijos de Israel cumplieron el mandato de Jehová y no se pusieron en marcha.
5: Y así fue cuando la nube estuvo por algunos días sobre los tabernáculos, conforme al mandamiento de Jehová, esa es la palabra de Dios, el mandamiento del Señor Jehová, ellos permanecieron en sus tiendas, y según el mandamiento de Jehová, ellos partieron.
6: Así que, ya ven, la cabina o el tabernáculo está asociado con la palabra de Dios,
7: Y también tenemos allí la nube durante el día y el fuego durante la noche. Ahora bien, esto es algo que también podemos pasar a Isaías capítulo 4.
8: Así que permítanme por favor leer en el libro de Isaías capítulo 4. Sí, Isaías capítulo 4.
9: Donde leemos, vamos a ver.
8: Así, vamos a empezar en el versículo 1 de Isaías 4. Y en aquel día, eso está hablando específicamente de nuestro tiempo actual, siete mujeres. Sabemos que en este contexto particular, las siete mujeres hacen clara referencia a las siete iglesias. De lo que leemos en Apocalipsis capítulos 2 y 3, echarán mano de un solo hombre, y ese único hombre, por supuesto, es el Señor Jesucristo, diciendo, nosotros comeremos nuestro propio pan, es decir, tendremos nuestra propia clase de evangelio, y vestiremos nuestras propias vestiduras, es decir, nos cubriremos con nuestra propia justicia. Solo permítenos ser llamados por tu nombre para que se quite nuestro oprobio.
7: Así que quieren su propio evangelio, su propia justicia, pero aún así quieren ser llamados por el nombre de Cristo para quitar su oprobio o su vergüenza.
8: Y luego prosigue en el versículo 2. En aquel día, repito, hablando de nuestra época actual, la rama de Jehová será de gran belleza y gloria, y el fruto de la tierra será de excelencia y de gran hermosura para aquellos que hayan logrado escapar de Israel.
7: Y esto tiene una referencia directa a aquellos que están saliendo de las iglesias en obediencia al mandamiento de Dios, o están siendo expulsados de las iglesias, y también a aquellos que están siendo salvados fuera de las iglesias, que son la gran mayoría de los que están siendo salvados en la actualidad.
8: Son el fruto de la tierra, que tiene que ver con la salvación, es algo hermoso y glorioso. Y esto nos lleva de vuelta a lo que realmente trata la fiesta de los tabernáculos, que tiene que ver con la magnificación y la glorificación de la palabra de Dios.
7: Y el versículo 3 continúa en Isaías 4, y sucederá que aquel que quede en Sión y el que permanezca en Jerusalén, esto se refiere al remanente que será salvo, a pesar de que el juicio de Dios recae sobre las iglesias y Dios los está preparando a ellos y al mundo para el juicio.
8: Sin embargo, hay un remanente, y es precisamente de esto de lo que Dios nos está hablando aquí en el versículo 3. Acontecerá que aquel que haya quedado en Sión y el que permanezca en Jerusalén, es decir, aquellos que formen parte del reino eterno de Dios, será llamado santo, cada uno de los que estén inscritos entre los vivos en Jerusalén.
7: Y luego continúa en el versículo 4, cuando el Señor haya lavado la inmundicia de las hijas de Sión y haya purgado la sangre de Jerusalén de en medio de ella por el espíritu de juicio y el espíritu de fuego.
5: Y Jehová creará, como dice el versículo 5, sobre cada lugar habitado del monte Sión y sobre todas sus congregaciones una nube y humo durante el día y el resplandor de un fuego ardiente por la noche, porque sobre toda la gloria habrá una traducción más adecuada sería la palabra cubierta o protección,
7: porque sobre toda la gloria habrá una cubierta protectora. Y luego en el versículo 6 se nos dice que habrá un tabernáculo o una especie de cabaña para proporcionar sombra durante el día del calor, es decir, para protegernos de la ira de Dios y también como un lugar de refugio seguro y como un resguardo contra la tormenta y la lluvia.
10: Tenemos un verso más, sí, un verso adicional que me gustaría leerles a ustedes sobre este punto, que se encuentra en, lo hallamos en el libro de Éxodo capítulo 14, sí, el libro de Éxodo capítulo 14. Éxodo 14, y el contexto aquí es que los hijos de Israel están huyendo del ejército egipcio y sus espaldas están completamente acorraladas contra el Mar Rojo. Y leemos en el libro de Éxodo, capítulo 14, comenzando en el versículo, empecemos en el versículo 17. Mejor, empecemos en el versículo 13. Esto es Éxodo 14, versículo 13. Y Moisés dijo al pueblo, «No temáis, permaneced firmes y ved la salvación de Jehová, que hoy os mostrará. Porque a los egipcios que hoy habéis visto, no los volveréis a ver nunca más por los siglos». Jehová peleará por vosotros y vosotros estaréis tranquilos. Jehová peleará por vosotros y vosotros estaréis tranquilos. Entonces Jehová dijo a Moisés, ¿por qué clamas a mí? Di a los hijos de Israel que marchen. Mas alza tu vara y extiende tu mano sobre el mar y divídelo para que los hijos de Israel pasen por tierra seca en medio del mar. Y yo, he aquí, endureceré el corazón de los egipcios, y ellos los seguirán, y me glorificaré en Faraón, y en todo su ejército, en sus carros y en sus jinetes. Y los egipcios sabrán que yo soy Jehová cuando me haya glorificado en Faraón, sobre sus carros y sobre sus jinetes. Y en el versículo 19, el mensajero o ángel de Dios que iba delante del campamento de Israel se apartó y fue detrás de ellos, y la columna de nube se movió de delante de su rostro y se detuvo detrás de ellos. Y se interpuso entre el campamento de los egipcios y el campamento de Israel y se convirtió en una nube y en oscuridad para los egipcios. Eso está en cursiva en nuestra Biblia King James. Pero, sin embargo, eso encaja perfectamente en el contexto de este pasaje, en este caso. Pero Dios, es decir, las palabras a ellos están en cursiva en este versículo donde dice, fue una nube y oscuridad para ellos. Pero sí encaja en el contexto y continúa. Pero dio luz de noche, y luego de nuevo en cursiva a estos, es decir, a los hijos de Israel, para que ninguno se acercara al otro durante toda la noche. Y esa es precisamente la situación en la que nos encontramos hoy. Describe con exactitud el punto en el que estamos en este momento. Es la palabra de Dios la que funciona como una nube y una oscuridad impenetrable para aquellos a quienes Dios no tiene la intención de salvar y al mismo tiempo proporciona luz durante la noche. ¿Sabes? Muchas personas han expresado su opinión de que estamos viviendo en un tiempo de oscuridad donde no hay salvación en absoluto disponible para nadie en el mundo. Y eso es absolutamente contrario a la palabra de Dios. Pero lo que este versículo nos dice es que la palabra de Dios actúa como nube y oscuridad para aquellos a quienes Dios no tiene intención de salvar, pero al mismo tiempo da luz por la noche a los elegidos de Dios, a quienes Él está salvando en nuestros días. Ahí está la luz del Evangelio. Y también me gustaría reiterar algo de un estudio anterior donde señalamos en el Evangelio de Juan, capítulo 9, versículo 4. Sí, en Juan 9, versículo 4, Cristo hace una declaración muy importante y dijo, es necesario que yo haga las obras de aquel que me envió mientras todavía es de día. La noche se acerca cuando ya ningún ser humano podrá realizar su labor. Pero el versículo inmediatamente siguiente continúa diciendo, y mientras yo esté en este mundo, declaró Cristo con autoridad, mientras yo permanezca en este mundo, yo soy la luz que ilumina a todo el mundo. Yo soy la luz del mundo, y la luz del Evangelio nos ilumina de noche en este tiempo en que estamos viviendo, cuando hay espíritu, cuando entramos por primera vez en la gran tribulación. La Biblia sí habla de un periodo de tiempo muy breve del que se menciona en Daniel 8. Permítanme abordar eso solo por un momento, porque recuerden, Dios nos dirige de nuevo a Daniel. En Mateo 24:15, Dios nos dirige de nuevo al libro de Daniel. Y así que vamos a Daniel, y si nos dirigimos a Daniel 8 por un momento, Daniel 8.
11: Daniel 8. Daniel
12: 8.
10: Así que en el libro de Daniel, en el capítulo 8, y esto es, sin duda, un lenguaje propio del tiempo del fin. Y recuerden bien cómo el Señor, como Dios mismo, había expresado en el libro de Daniel, capítulo 12, específicamente en los versículos 4 y también el 9, Dios había dicho de forma explícita, sella este libro hasta que llegue el tiempo del fin. Lo cual nos está indicando que una muy considerable cantidad de información permanecería completamente sellada por la voluntad divina de Dios. A pesar de que la Biblia fue completada hace ya pues casi 2000 años, sin embargo, a través de una gran variedad de medios diferentes, y la pausa selló una enorme cantidad de verdad que se aplica a nuestros días. Pero una vez que llegamos a nuestro tiempo, Dios comenzó a desvelar muchas verdades de la Biblia.
5: Y en Daniel 8, si vamos al versículo 23, leemos en Daniel 8:23. Y en el postrer tiempo de su reino, cuando los transgresores lleguen al colmo, se levantará un rey de rostro fiero y entendido en enigmas, y su poder será fuerte, mas no con fuerza propia.
13: Y destruirá de forma asombrosa, y prosperará, y actuará, y destruirá a los poderosos y al pueblo de los santos.
14: Y también, por medio de su política, hará que la astucia y el engaño prosperen en sus propias manos, y se engrandecerá a sí mismo en su corazón, y por medio de la paz destruirá a muchísimos. Sí, por la paz destruirá a muchos, y esto encaja de manera perfecta con un pasaje como el de 2 de Corintios, capítulo 11,
5: versículos 13 al 15, donde Dios habla de que Satanás tiene sus ministros de justicia.
10: Satán viene como un ángel de luz y sus ministros como ministros de justicia.
5: Y aquí dice, que por paz destruirá a muchos. Esto es el versículo 25 de Daniel 8. Se levantará contra el príncipe de príncipes, que era que es el Señor Jesucristo, pero será quebrantado sin mano. Pero si retrocedemos en Daniel 8 aquí a un... Comencemos en el versículo 9. En el versículo 9 del libro de Daniel, capítulo 8, versículo 9. Y de uno de ellos salió un cuerno pequeño que creció desmesuradamente hacia el sur, hacia el este y hacia la hermosa tierra, y se engrandeció incluso hasta el ejército del cielo, y derribó a tierra parte del ejército y de las estrellas y las pisoteó. 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Sí, se engrandeció a sí mismo hasta el príncipe de los ejércitos, que es Cristo, y por él el continuo. Y los traductores pusieron allí, en cursiva, sacrificio. Podría ser el candelabro diario o el sacrificio fue quitado y el lugar de su santuario fue derribado.
14: Y en la hueste, versículo 12, le fue dado poder para actuar contra el continuo sacrificio por razón de la transgresión. Y la verdad fue derribada hasta el suelo y el cuerno obró y prosperó. Y el versículo 13, entonces oí a un santo que hablaba y otro santo preguntó a aquel que hablaba. ¿Hasta cuándo durará la visión del continuo sacrificio y la transgresión desoladora? ¿Entregar tanto el santuario como la hueste para ser pisoteados? Y él me dijo, versículo 14, hasta 2300 tardes y mañanas. Esa palabra, días, en el idioma hebreo.
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19: Two days from now, I will present to the Congress my energy proposals. Its members will be my partners, and they have already given me a great deal of valuable advice. Many of these proposals will be unpopular. Some will cause you to put up with inconveniences and to make sacrifices. The most important thing about these proposals is that the alternative may be a national catastrophe. Further delay can affect our strength and our power as a nation. Our decision about energy will test the character of the American people and the ability of the President and the Congress to govern this nation.
11: President Jimmy Carter, April 1977, during an energy crisis of gas lines and rising prices. As Americans were realizing how dependent they'd become on decisions made far beyond their borders.
12: But Carter's question was larger than oil. Could a free people accept sacrifice now to prevent a greater crisis later? And could government, industry, and citizens ever agree on a long-term plan?
11: Nearly 50 years later, the vocabulary has changed. Climate change, nuclear power, data centers, an aging power grid. The argument has not. Who decides what America builds? Who pays for it?
12: It's a struggle over power in both senses of the word. The electricity that keeps the country running and the political authority to decide where it comes from.
11: Today on America at 250 Due Diligence, how America's energy systems were built, whether government can lead another transition, and whether energy policy has grown too centralized, too costly, and too detached from the people paying the bill.
12: Power struggle, energy, climate, and the future.
20: And so, my friends, that is why, in developing electricity from this Bonneville Dam, from the Grand Coulee Dam, and from other dams to be built in the future on the Columbia and its tributaries, as they're going to be, this policy of the widest use ought to prevail. The transmission of electricity is making such scientific strides today that we can well visualize a date not far distant when every community in this vast area will be fully electrified.
11: Franklin Roosevelt at Bonneville Dam, 1937. As the federal government built dams and brought power to communities private utilities wouldn't serve.
12: Christopher F. Jones is a historian of energy at Arizona State University and author of Routes of Power, on how canals, pipelines, and electrical systems drove America's transitions to coal, oil, and electricity.
11: Professor Jones, welcome to America at 250, Due Diligence.
12: Professor, your work as a historian focuses on how America's energy systems got built, not just the technology, but the infrastructure, the policy, economic logic. When you look at the current debate over the energy transition, what does the history actually tell us in regards to the present day argument and what it leaves out?
21: One of the big lessons that I think comes out of the history of energy infrastructure developments, particularly the ones I looked at from 1820 to 1930, is that infrastructure is not static in the sense that it doesn't simply respond to existing demand. It helps create new demand, and it has a long-term ongoing impact on what energy systems are used, where they're used, who gets the benefit, and who pays the costs. And I think that often in our present discussions, there's a lot of discussion of, oh, what jobs are going to be created in the present, or what energy do we need right now, and not a lot of discussion of what are these systems going to be doing for 30 years, 50 years, 70 years, and how is that going to affect and constrain the options that we have in the future.
11: So let's talk about the early days of American power. You cover from 1820 to 1930 and that shift that happened. Talk about that shift to coal, to oil, and electricity, and how that shift happened over time.
21: Yeah, I think one of the dynamics I look at in terms of understanding energy transitions is that there's a profoundly iterative process of creating infrastructure that allows people to use energy, people starting to whet their appetites for it, demand going up, and then demand doesn't go up in the passive voice that I just used right there, right? Demand goes up in many ways because it is actively created. Because anyone who raises the incredible amounts of money it takes to build infrastructure systems knows they have to be operated at full capacity for them to profit from them. And so one of the dynamics that was particularly important in how many of these early energy transitions occurred is that those who built the energy infrastructure, things like canals to ship coal, pipelines to ship oil, coil transmission wires to send electricity across the landscapes. Those people who built those systems were among the most powerful actors working to build demand. So they were doing things like demonstrating the new types of either coal or electric stoves you could have. They would demonstrate new types of appliances. They would help fund research into new devices that would use their energy system. So those people who built the energy infrastructure systems were among the most active, what I call boosters, in terms of trying to generate new consumptions of energy as that played out.
12: One of the themes we've been finding out as we do show after show and talk about American history is that the federal government didn't get involved in a lot of areas really until the administration of Franklin Roosevelt in the depths of the Depression. And I was listening to an FDR speech the other day. I think he was dedicating the Bonneville Dam up in the Northwest. And he was really on the defensive about this infrastructure growth, rural electrification, which sounds like a great thing. Hey, if you live on a farm, it's great to get electricity when you've never had it before. I mean, it's life-changing, right? Why were people opposed to the federal government getting involved in all of this?
21: It's definitely true that most early energy infrastructure developments are fully driven by the state. The canal boom of the 1830s and 40s was so strong that even the state of Pennsylvania bankrupted itself by funding too many canals and not being able to pay them off. And you do get a sense, certainly through the 19th century, that it's not the federal government's job to lead in this. And most of the important investments come from the state, and most of the important sort of regulations, like can you use eminent domain, do you get a corporate charter, come at the state level for most of this period. And you're right that federal policy being important happens in the 20th century. You know, people debate and argue about whether this is good or bad, and some of that's pork belly arguments that are simply about who pays and who gets the benefits of it. So a lot of opposition to federal funding was a sense of unfairness, right? That the wealthy states will be taxed to pay for infrastructure and the other. This was certainly at the nation's founding that the wealthier South did not want to have to pay for improvements in the North. And that was a source of opposition that I think has been kept in American culture in a way. It's interesting you mentioned the Bonneville Dam and things out west, because of course we know that the West benefits disproportionately from federal investment in infrastructure and pays less in taxes than it gets back in federal investments. And yet anti-federal investment is stronger in the West than any other part of the country. And so there's a longstanding irony in terms of that I think is part of what you're capturing.
12: But wasn't part of it also the issue of seizing land for these projects, eminent domain?
21: Yeah. Eminent domain has always been one of the most contested rights about whether to get it. And it's a complicated issue. Anyone who has land seized by eminent domain feels the deep unfairness of how that is. Now, it's interesting that, you know, one of my cases looked at the first rise of oil pipelines between 1860 to 1900. And, you know, history is nothing if not full of ironies at various times, because what you see at this time, of course, is a battle of independent oil men versus the near monopoly power of John D. Rockefeller. And independent oil men need to break Rockefeller's control over transportation if they want to break his monopoly power. And so they need eminent domain privileges. And yet the state doesn't want to grant it to them because it knows the citizens will be deeply upset about it. Rockefeller would like but doesn't require eminent domain privileges because he's in cahoots with the railroads. And the railroads own clear lines that deliver things all across the state. So Rockefeller, with market power, doesn't need eminent domain. Independent operators who don't have a lot of power need it. And so we get a kind of interesting tension of sort of comparatively smaller people fighting over eminent domain while, you know, Rockefeller and the railroad men can go on without it.
11: So when these crews started going into these rural communities and putting lines up, What did it mean for the people who actually lived there economically in their daily life? It was a huge, huge, huge deal for a lot of them, wasn't it?
21: It absolutely was. And I should say, when we talk about history and historical change, there are trend lines of arrows and there are things that circle back and forth. So when I talked about the coal canals, there was a lot of images of nation building and uplift of the nation and the people. That is pretty absent from the discussion when oil comes along. That's pretty much profits. Early electrification does have a number of elements at times of some utopian discourses of the belief that this is going to be emancipatory and liberatory, and that it's essential that, you know, in the 1920s, one of America's most pressing issues is the farm problem. And this comes out of, in World War I, food prices go way up, the U.S. supplies the world, record profits are made, but after the war, you've got a huge amount of production, Europe starts to produce its own food, prices crash, and the farm problem is an epic concern for the country. And one of the main avenues is people are leaving the farm because economic opportunities aren't there, but there's also a sense that life is slower on the farm and less satisfying. And for a number of people, electricity is the answer. If we can bring modernity to the farms, we can save the farms, we can save rural America.
12: One thing we've seen over the decades is with different presidential administrations, you can have policies wildly oscillate, especially when it comes to energy and with climate mitigation. How damaging has that been to having a coherent long-term plan in these areas?
21: Yeah. I mean, certainly in the last 12 years, it's been particularly jolting. I will say there's still been a lot of energy development that has happened at the state level, that the federal government on the energy front is maybe most important post-70s. There are some really important World War II things that happen. You know, I will say one thing for those who would like to see renewable energy infrastructure develop, there's no doubt that policies under the current president have been hostile to that. But on the other hand, everyone in the energy sector knows infrastructure and developments are for decades. And they are looking at more long-term trends that kind of even out between the sort of vacillations that go between some of the different administrations in this regard. And so, for example, you know, one of the things Trump promised in his first term was to bring coal back. And anyone operating coal knew you were not going to make investments that were going to keep coal going for more than another 4 to 8 years. They kept some coal plants open longer, but they didn't build new ones because these trends happen over long periods of time. I think similarly with Biden under the Industrial Recovery Act, that you certainly had some uptick in building, but no one who's in the energy space working for decades anticipated a Democratic administration existing for the next 25 years to cover things.
11: Looking at data centers and looking at from a historical perspective, going back to pre-1935, was there anything similar that maybe we can learn from to kind of get a better understanding of what's happening with these data center fights that are happening in local communities all over the country right now?
21: I think one thing history shows about fights like this is that people have come to understand and recognize more that the places where energy is consumed and large alterations of the environment are made are often separated in space from where people benefit from those things. And so I think there's been a long amount of examples of what scholars have called environmental sacrifice zones, where we basically sacrifice parts of Appalachia to get coal to deliver to other places. And certainly people get good jobs for certain periods of time, but we know that rates of environmental degradation, rates of industrial accidents, rates of cancer, black lung, et cetera, are disparate regions, and the benefits flow to the big East Coast cities who get clean and benefit much more from that.
12: But isn't there a certain level of hypocrisy here? Because we all now want to spend or are spending 12 hours a day on the internet. I'm using AI a lot for research, and we're going to need these data centers. They've got to go somewhere, and they have to get electricity from somewhere. What do you think? What is going to be the solution here?
21: I would question whether we need to have it. I mean, I think that I don't believe we should start the conversation with

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